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2: Bélgica golea y destruye la ilusión de Estados Unidos. Los Diablos Rojos aplastaron 4-1 al coanfitrión en Seattle. Mauricio Pochettino hace autocrítica tras la eliminación. El entrenador

0: El gobernador de Estados Unidos catalogó la derrota como un día muy malo tras el dominio belga.
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1: Julio Crosa también saluda por ahí. Muchos desde Nico, que está en España, desde el otro lado del Atlántico. Así que saludos para todos los que están en los distintos lugares de este mundo, escuchando Es Noticia y Radio Sarandí.
2: Muy bien, después de estos avisos parroquiales, señoras y señores, nos vamos. Son las 7 de la mañana, motivo por el cual llegan los compañeros del informativo Sarandí. Mañana jueves a las 6 nos encontramos, así que el deseo de muy buen miércoles para todos.
1: Que pasen muy bien.

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0: Pero qué tal, ¿cómo están? Muy, pero muy buenos días. Estamos comenzando para todos ustedes Informativo Sarandí en este día miércoles 8 de julio, señoras y señores. No hace tanto frío hoy, ¿eh? No hace tanto frío, que estamos de acuerdo en eso.
1: Está más agradable, sin
0: dudas. ¿Cómo les va, JP, Laura? Un beso grande para toda la gente que está arrancando su jornada en este momento.
1: ¿Cómo estás, Aldo? Y bienvenida, Laura.
0: Muchas Laura, gracias. Ha vuelto Laura.
1: Esa gran travesía que realizó.
2: Muchas gracias, muchas gracias.
0: Bienvenida,
2: un placer.
0: Bienvenida.
2: Un placer, la verdad, estar aquí, estar con ustedes, verlos. Es realmente un gusto. Y sí, nos sacaron un poco del freezer.
0: Sí, totalmente.
2: Parece que sí, que por unos días
0: para
2: nos van
0: que
2: a
0: no padecieras tanto tú el cambio de temperatura, ¿no?
2: ¡Qué locura!
0: Ya estaremos conversando de lo que fue la experiencia de Laura ahora con la Venezuela devastada por el terremoto. Los terremotos, mejor dicho, ¿no?
2: Sí.
0: Estamos muy atentos a toda la escena internacional.
2: Sí. Vamos a saludar a Andrés Méndez, que está ahí en los controles. Al firme atento a todo Méndez, y también Mati Glatli, Matías Glatli en la dirección del streaming, para que nos escuchen y nos vean, como veíamos también nosotros los mensajes a través de YouTube desde distintos lugares del mundo, muchos desde Europa, con el verano que están teniendo muy, muy, muy caluroso, así que vamos a ver a esta hora cómo está el tiempo por aquí.
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2: 8 grados la temperatura en la capital y el área metropolitana, en el este del país 10 grados, en el centro 4 grados, 7 grados en el oeste y 4 grados a esta hora en el norte. El norte va a tener una máxima hoy de 19 grados. Comienza la jornada con estos 4 grados y hay algunas estaciones que están marcando hasta menos, un grado de temperatura, están comenzando con heladas, pero será el día soleado y, como les decía, con 19 grados de máxima, al igual que en el oeste. Por aquí nosotros tendremos un cielo algo nuboso, periodos de claro. La máxima será de 16 grados. En el este, 17 grados, neblinas y bancos de niebla, además hacia la tarde-noche. Agrega también esa baja visibilidad. En el centro del país, heladas agro en este comienzo de jornada con máxima de 17 grados y un cielo algo nuboso. Para mañana jueves, 14 grados la máxima con una mínima de 9, cielo algo nuboso. Hacia la tarde-noche, cubierto. El viernes, cubierto y una baja probabilidad de precipitaciones en la noche. Ya nos contará Guillermo Ramis luego de las 8 de la mañana.
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0: Bueno, muchas cosas para contarles en este miércoles 8 de julio. La salida del sol está prevista para las 7 de la mañana, 39 minutos por el este del Uruguay, por el norte a las 7:44, por la zona sur y por el oeste a las 7:53. Estamos muy atentos a toda la situación internacional, como decíamos, por lo que tiene Laura para contarnos de Venezuela, que estuvo por allí. Este viaje relámpago, pero muy, muy repleto de vivencias, indudablemente. Pero también por lo que pasa en Oriente.
1: ¿Otra vez? ¿Bombardeos otra vez?
0: El presidente Trump dijo que el alto al fuego ya no existe, no descarta las conversaciones de paz. Consecuencia inmediata, el petróleo ya empezó a subir otra vez. Uh-huh. 76,61, estaban 73, 72,90. Bueno, otra vez
2: ataques
0: empezó a subir.
2: De Irán a petroleros de Arabia y de Qatar, eso sí, es lo que se denuncia según, en el estrecho de Hormuz.
0: Según lo que dice Estados Unidos, ¿no? Uh-huh. El hecho puntual es que comenzó otra vez el intercambio. Se empezaron a tirar, me causa gracia cuando dice intercambio de disparos, ¿no?
2: O sea, como si fuera.
0: Se están tirando, se están atacando otra vez, el petróleo empieza a subir. Y eso tiene mucho que ver con la economía global. Y a propósito de los efectos internacionales y las implicancias, por ejemplo, en Uruguay, bueno, tenemos que desde las 10 de la mañana comienza el tratamiento del proyecto de rendición de cuentas en la Cámara de Diputados. Va a estar el equipo económico encabezado por el ministro Gabriel Odone en la Comisión de Presupuesto Integrada con Hacienda. La coalición republicana, definirá una posición conjunta luego de escuchar la presentación del gobierno. La Cámara de Diputados tiene 45 días para discutir este proyecto.
2: En el inicio de la discusión parlamentaria, los sindicatos de las empresas públicas realizarán este miércoles un paro nacional con movilización. La concentración comienza a las 9:30 horas frente a la Torre Ejecutiva y desde allí marcharán por 18 de julio hasta el Ministerio de Economía, donde se leerá una proclama.
0: El presidente de la República recibió en Torre Ejecutiva al PIT-CNT. La central trasladó sus planteos sobre el proyecto y otras propuestas. El presidente del PIT-CNT dijo que estrictamente no se puede hablar de recortes.
2: El Instituto de Investigaciones Biológicas, Clemente Estable, expresó preocupación por la eliminación de 18 vacantes previstas a la rendición de cuentas. El organismo afirmó que la medida agravaría la situación que atraviesa el instituto y comprometería su capacidad para desarrollar investigación científica, formar recursos humanos y sostener actividades de extensión.
0: La Intendencia de Montevideo va a habilitar el pago de la contribución inmobiliaria hasta en 12 cuotas. Esta medida forma parte de la actual rendición de cuentas. Los contribuyentes podrán optar por pagar el tributo al contado o financiarlo en 3, 4, 6 o 12 cuotas.
2: El Senado retoma este miércoles la discusión del proyecto de ley que reduce el costo de algunas multas de tránsito en rutas nacionales. La iniciativa fue aprobada por diputados en el mes de mayo, con los votos de todos los partidos políticos, pero la Comisión del Senado decidió postergar su tratamiento para solicitar más información.
0: El Partido Independiente anunció que va a presentar una demanda judicial contra OCE y que pedirá frenar el avance del proyecto de la represa de Casupá. Sostiene que el proyecto continúa avanzando pese a que aún no cuenta con la autorización ambiental previa, requisito que es definido como indispensable antes de ejecutar nuevas actuaciones.
2: ANCAP constató una irregularidad en la construcción del edificio de la Mar Loft en La Barra por su cercanía con el oleoducto que une José Ignacio con la refinería de La Teja. Según informó la empresa, un estacionamiento subterráneo quedó a apenas 65 centímetros del ducto. ANCAP ya comunicó de esta situación a la Intendencia de Maldonado.
0: El gobierno puso en marcha una nueva intervención del programa Más Barrio en Rivera. Es la tercera etapa del plan, luego de Montevideo y Canelones. La zona priorizada comprende 657 hogares en primera instancia y también en primera instancia 2.200 personas.
3: Un hombre de 62 años permanece en estado delicado tras ser atacado a balazos mientras caminaba junto a su pareja en el barrio Flor de Maronias. Según la investigación, dos hombres que circulaban en un auto abrieron fuego y escaparon.
2: Un hombre de 39 años permanece grave tras ser atacado a balazos en el barrio Marconi. La policía concurrió al lugar tras una alerta del sistema ShotSpotter e incautó varias vainas calibre 9 milímetros. La investigación continúa para identificar a los responsables.
0: Está detenida una persona de 26 años que atacó a balazos a un policía. Esto fue en el barrio Peñarol. Se incautó un arma de fuego y municiones que serán periciadas.
3: La policía de Río Negro investiga una posible intoxicación por monóxido de carbono tras la muerte de dos personas en Fraiventos. Un hombre de 70 años fallado sin vida dentro de una vivienda y una mujer de 57 murió luego de ser trasladada a un centro asistencial.
2: La Intendencia de Montevideo presentó Alerta Camión, una herramienta que permitirá a los vecinos conocer por WhatsApp el momento en que pasará el camión recolector de residuos. Este sistema comienza a funcionar en las zonas donde ya se instalaron contenedores intradomiciliarios e intraprediales.
0: Se aprobó un proyecto de ley que crea un programa piloto de justicia terapéutica. Esto para personas con consumo problemático de drogas y que han sido imputadas por delitos leves. Esta iniciativa en primera instancia es para 40 personas que accederán a un programa de rehabilitación como alternativa a ir a la cárcel.
3: La fiscal Alicia Guione obtuvo un respaldo en la demanda que presentó contra la fiscalía por el sumario administrativo que derivó en una suspensión de 7 días. La fiscalía de gobierno entendió que la acción judicial puede continuar y rechazó el planteo de la fiscalía general que buscaba cerrar el caso por una cuestión formal.
2: El Senado aprobó con los votos del Frente Amplio el proyecto de ley que incorpora el derecho a la ciudad en la legislación uruguaya. La iniciativa crea un consejo consultivo honorario e incorpora mecanismos para monitorear y evaluar el acceso de la población a distintos derechos vinculados al desarrollo urbano.
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0: Bueno, el Mundial está que arde, ¿eh? Impresionante realmente. Los cuartos de final que quedaron definidos y son los siguientes, comienzan mañana. Hoy no tenemos mundial, no sé qué vamos a hacer.
2: Bueno, hay un vacío.
0: Ya siento el vacío, ¿no? Bueno, mañana comienzan los cuartos de final del Campeonato del Mundo. Los semifinalistas surgirán de los siguientes choques: Francia-Marruecos, España-Bélgica, Noruega-Inglaterra y Argentina-Suiza.
3: Que dejó por el camino a Egipto por 3-2 y Suiza a Colombia por penales 4-3. Jugarán el sábado a las 22 horas en Kansas.
2: Mañana se enfrentan Francia-Marruecos a las 17 horas en la ciudad de Boston.
0: Después tenemos el viernes España-Bélgica a las 4 de la tarde en Los Ángeles y el sábado a las 6 de la tarde Noruega-Inglaterra.
3: Peñarol oficializó la compra de Matías Arezzo hasta diciembre de 2029 y hoy, a las 13 horas, el futbolista brindará una conferencia de prensa en el Campeón del Siglo. ¿Viste? Ahí tenés. Alto, ahí tenés. Para entretenerte un rato.
2: Algo hay, ¿eh? Por la Liga de Básquetbol Femenino, hoy juegan la Gomar Malvin. En básquetbol masculino y por el ascenso, anoche Sayago derrotó a Larre Borges 77-60. Trubil hizo lo propio con Albatros 103-67. Y Colón venció a Voleibol Mundial 74-64.
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0: Siete de la mañana, 16 minutos, mucho para contarles hoy. Desde ya les mencionamos que estaremos en diálogo con el nuevo presidente de CUTSA, hoy para todos ustedes. Juan Salgado dejó la presidencia de CUTSA y bueno, ahora está su hijo Juan Pablo Salgado. Esto lo habíamos anunciado en Informativo Sarandí, tiempo atrás, el propio Salgado lo había mencionado que su hijo lo iba a suceder. Pues bien, estaremos conversando con él, porque hay muchos temas sobre la mesa, por ejemplo, el sistema de transporte metropolitano. Pero estamos atentos a todo lo que tiene que ver con lo que va a ser el debate que se inicia en la Cámara de Diputados en primera instancia a las 10 de la mañana comienza el tratamiento de la rendición de cuentas, los números que quiere manejar el gobierno. Próximamente estará el equipo económico con el ministro Gabriel Odone en la

0: Comisión de Presupuesto integrada con Hacienda. En lo que respecta a la oposición, ya se anunció que el Partido Nacional, el Partido Colorado y el Partido Independiente van a definir una posición conjunta tras escuchar la presentación del gobierno.
1: La diputada del Frente Amplio, Silvia Ibarguren, presidenta de la comisión, explicó que la Cámara de Diputados tiene un plazo de 45 días para trabajar en este proyecto.
2: Bueno, nosotros hemos establecido algunos mecanismos con esto de tratar de ser más eficientes en el tratamiento de la rendición. Son 45 días, son muy arduos, son muy exigentes, entonces la idea es acotar un poco los tiempos de la participación tanto de las delegaciones como de los diputados y las diputadas de la comisión, con el objetivo justamente de poder optimizar los tiempos. No vamos a tener esa instancia de acotación para el equipo económico porque entendemos que es un poco, seguramente la exposición va a ser un poco más larga que el resto. Tenemos definido una agenda, siempre es una agenda tentativa, porque siempre hay algunas modificaciones. Para esta semana ya tenemos definido, nosotros recibimos, como tú decías, al equipo económico.
3: Hay paro y movilización de los sindicatos de las empresas públicas en esta jornada. La concentración comienza a las 9:30 frente a la Torre Ejecutiva. Desde allí marcharán por 18 de julio hasta el Ministerio de Economía, donde se leerá una proclama.
0: Ya vamos a hablar de eso, pero el tránsito, atención, el tránsito va a ser una movilización grande, ¿no? Centro de Montevideo. UTE, OCE, Antel, ANCAP y El Correo y los ferroviarios. Paran toda la jornada. Después tenemos también paros parciales de 9 a 13 en lo que respecta a EBU, que adhiere pero sin detener las actividades. A ver, quise decir, hay organismos en los cuales van a parar de 9 a 13. Si tienen que hacer trámites o algo, averigüen antes, porque por ahí se encuentran o con un paro total o con paros a determinadas horas. En lo que respecta a la banca, a EBU adhiere a la movilización, pero no para actividades. También se detienen algunos sindicatos de trabajadores tercerizados.
1: En la convocatoria, los gremios reclaman el ingreso de personal, la reposición de vacantes, mayor inversión pública, el fin de las tercerizaciones y una mejor negociación colectiva.
3: El dirigente sindical Juan Acevedo señaló que la falta de funcionarios y de inversiones afecta al funcionamiento de las empresas públicas y la calidad de los servicios que se brindan a la población.
4: Nosotros venimos corriendo la libre de atrás, ¿no? Desde el 2015, un año tras otro, un día tras otro, la política ha sido recorte. Recorte de vacantes, recorte en el ingreso de personal, recortes en las inversiones. No se puede seguir sosteniendo una estrategia que coloque a las empresas públicas como motor del desarrollo, como aliado estratégico de los derechos de la gente, si no hay un cambio de timón. Tiene que haber un cambio en la orientación. La política no puede ser el recorte permanente, no puede ser el engordar las rentas generales para que el dinero se vaya a otra cosa que no sea servicios para la gente. Nosotros entendemos que desde la mesa de gente venimos hace tiempo trabajando en los servicios públicos en su conjunto como una canasta y un conjunto de derechos de la gente. El Estado tiene la obligatoriedad de garantizar el acceso a esos derechos a nivel nacional para toda la población.
0: Bueno, y el presidente del PIT-CNT, Marcelo Abdala, tras reunirse con el presidente de la República, dijo que estrictamente en la rendición de cuentas no se puede hablar de recortes. Habló de un dilema presupuestal. El país no creció como se esperaba, y señaló que las proyecciones de crecimiento económico entonces, no se concretaron. ¿Qué pasará con los números que plantea el gobierno?
5: El Poder Ejecutivo basó su presupuesto nacional en parámetros de crecimiento del Producto Bruto Interno que no se han dado, y por ahora viene rechazando planteos que pretenden transformar el sistema tributario del país en el sentido del que pague más, que tiene más, pague más. Entonces hay un dilema allí, porque hay determinadas necesidades establecidas en el presupuesto que están buenas, pero el asunto es cómo se financian. En ese sentido hay que encontrar la manera. Nosotros planteamos acá superar con mayor eficacia tributaria las formas de evasión que todavía existen en Uruguay, revisar de una manera crítica el gasto fiscal que implican un montón de exoneraciones, que algunas están bien, porque si una empresa se instala y genera puestos de trabajo de calidad y además genera descentralización territorial, etcétera, está bien, pero hay lugares donde se les exonera que capaz que no necesitan tal exoneración. Y bueno, ustedes saben que nosotros hemos planteado la posibilidad de implementar una sobretasa en el impuesto al patrimonio de las personas físicas más ricas de la sociedad uruguaya como modo de acelerar, abatir la pobreza infantil.
1: El Instituto de Investigaciones Biológicas Clemente Estable expresó preocupación por

0: años.
1: Estamos sobre 7 de la mañana, 23 minutos, tenemos que ir a la pausa, ya se viene enseguida Javier Pastoriza, entre otros temas, nos propone hablar de las exportaciones de lana y carne ovina, que crecieron 40% en el primer semestre del año, hay otra baja de los precios internacionales de los lácteos, y se viene también Roberto Moar, vamos a hablar de todo lo que pasó ayer con Argentina-Egipto, con Colombia, que quedó eliminada, lamentablemente. Digo, si alguien está a favor de Colombia, yo quería ganar a Colombia, no sé ustedes.
0: Sí, también. No, claro.
2: Sí, tener.
1: Estaba bueno.
2: Más ¿no? representantes.
0: Aparte, tuvo un buen mundial, claro.
1: Saludo para Mario Gallinares, que acaba de llegar a la radio tempranito. Yeah, para que no. Un abrazo grande, Gallinares.
0: Arriba, grande. Mario.
1: Futura. Bueno, pausa y seguimos con ustedes.
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5: 7 de la mañana, 32 minutos. Reiteramos que habrá una movilización por 18 de julio de los trabajadores de empresas estatales. Comienza a las 9 y 30 horas en Plaza Independencia. Irán por la principal avenida hasta el Ministerio de Economía y Finanzas en la calle Colonia y Paraguay. Así que va a estar afectado el tránsito a lo largo de esta mañana, a tener esto en cuenta quienes circulen y transiten por esa zona. Hay calles cortadas en Montevideo, Solano García, desde Yauri hasta Víctor Solinio, Hermano Gil, desde Agraciada hasta Tomás Villalba, Corneil, desde Avenida de las Instrucciones hasta Víctor Hugo, José Vázquez Ledesma, desde Benito Blanco hasta Roque Graseras, también Basilio Pereira de la Luz, desde 26 de marzo hasta Luis Lamas, Ana Monterroso de la Valleja, desde Juan Polié hasta Acevedo Díaz, la calle Juan Rodríguez, desde José Enrique Rodó hasta Chaná, y Delmiro da Costa, desde Santiago de Anca hasta Asamblea, también otra de las calles cortadas esta mañana.
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10: Javier, bienvenido, ¿cómo estás?
11: Muy bien, por suerte, Aldo, con el placer de siempre estar en el informativo Sarandí. Un saludo para ti, para Laura, bien, para Juan Pablo. Y bueno, aquí estamos. Tenemos para compartir algunos.
10: Adelante, adelante, te escuchamos con atención. Estabas mencionando el tema de las exportaciones de lana y carne ovina que crecieron, sí, casi un 40%, sí, ¿no?
11: Estamos en los primeros días de julio y eso amerita repasar lo acontecido en el primer semestre del año. Lo hizo el Secretariado Uruguayo de la Lana, quien informó que las exportaciones del rubro, fundamentalmente lanas y carne ovina, crecieron un 39,8% con relación a las del mismo periodo del año pasado. Alcanzaron 161 millones de dólares, y esto tiene que ver con mejores colocaciones y mejores precios, ¿no? Después de varios años, los valores de la lana volvieron a incrementarse y eso permitió no solo por mayor demanda, sino también mejores precios en los distintos rubros. Y lo mismo pasó con la carne ovina. Se exportaron 5 millones y medio de kilos de carne con hueso congelada a cambio de 40 millones de dólares. Brasil e Israel fueron los principales destinos de este producto y todo esto está ameritando un resurgir de la producción ovina, o eso es por lo menos lo que pretende o lo que se entiende está pasando por parte del Secretariado Uruguayo de la Lana. Y ya que estamos con la lana, hoy en Australia el indicador del mercado del este, tras las ventas celebradas allí, se mantuvo incambiado en 1.325 centavos por kilo base limpia. Lo que bajó ayer fue nuevamente el precio de los productos lácteos tras la nueva venta de Global Dairy Trade, la primera del mes de julio, eso hizo que el valor promedio cayera un 4,9%, quedara en $3,793, y el golpe fuerte fue en las leches en polvo, que son los productos que más exporta Uruguay. La leche en polvo entera bajó a $3,425 por tonelada, una caída de 4,4%, y fue más fuerte el golpe con la leche en polvo descremada, que terminó en $3,135 la tonelada, una baja de 7%. Los analistas dicen que una de las razones de la baja es mayor producción a nivel internacional, pero también había una oferta a la venta prácticamente que duplicaba la de hace 15 días. Uh-huh. En nuestro país, la Comisión Nacional de Fomento Rural expresó a través de un documento su descontento por decisión dentro del proyecto de ley de presupuesto de bajarle

0: los ingresos al Instituto Nacional de Colonización, planteándose si no existen otros sectores de la sociedad o del Estado de donde tomar esos recursos. Y por último, pero no menos importante, ayer hubo una fuerte, no tan fuerte incremento del precio de los granos como había sucedido hace dos días. Volvieron a subir las cotizaciones de soja, $2 la tonelada. El trigo subió también prácticamente $2 en la posición diciembre, y el futuro de diciembre del maíz subió $2.60. Todo esto tiene que ver con lo que está pasando en el estrecho de Hormuz. Y
1: se complicó otra vez.
0: Está complicado nuevamente. Pero bueno, nosotros, a pesar de todo y de no tener partido siquiera, vamos a estar a partir de las 20 hoy haciendo agronegocios aquí en Sarandí.
1: Bueno, te deseamos una buena jornada, Javier. Que pases muy bien.
0: La misma forma para ustedes.
1: Bueno, hasta luego. Estamos sobre 7:39, una pausa y venimos con Roberto Mobar.
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2: Roberto, bienvenido.
3: Bueno, un placer, un gusto acompañarlos. Hoy tenemos un día de descanso en el Mundial.
2: Sí.
3: Es la puesta en escena de la abstinencia, ¿no? Para los futboleros que...
4: Qué lástima.
3: Claro, que de alguna manera nos hemos acostumbrado. O aquellos que no son tan futboleros, ¿no? Y que de pronto encontraron una compañía de...
2: Pero yo lo estoy viendo con gente que no es futbolera y me dice, no, déjame la transmisión de fondo.
3: Sí, pues es que sí. Que
2: estás escuchando la radio de fondo, ¿no? O el partido en la tele, como que te acompaña.
3: Sí. Es así, muchos así lo cuentan y además provoca que todo el mundo esté hablando de situaciones, caso Argentina,
2: bueno,
3: ¿no?
2: Ahí va.
3: Hay un costado deportivo, obviamente, un equipo de jerarquía, una labor de Messi que se tira sobre la punta derecha en los últimos minutos del partido y es decisivo, no lo puede parar, no lo logra anticipar Egipto y es el gran elaborador de la victoria de Argentina, desde lo numérico, ¿no? Desde la prestancia, la garra, etcétera. Después hay un costado discutible, ¿no? Por lo menos polémico en cuanto a las sanciones arbitrales en la cancha del ETCE y a la actuación del VAR. Yo creo que se podría haber revisado una incidencia de penal a Salah y me deja muchas dudas en la manera en que se anula uno de los goles a Egipto. ¿Qué podría haber pasado? No lo sé. Sigo insistiendo en que lo que no pasó, no pasó, pero por lo menos sí me permito acompañar o entender el enojo del entrenador de Egipto, de los jugadores, la frustración del equipo por lo vivido en la cancha. Por algo es tan fuerte la declaración del DT apuntando al poder de la FIFA, a cómo llevan a Argentina de la mano, a su fastidio contra la organización. Y bueno, y es a esa toma que pasará desapercibida porque él dicho mi método de protesta no mirar ningún partido más del Mundial. Y Infantino o quien sea dirá, bueno, no lo mires.
2: Sí, claro. No es un problema bárbaro. Claro.
3: Pero bueno, eso fue un costado de lo que dejó. Después sí, el cierre del pleito fue con un gran Messi, con una gran actuación del equipo y bueno, también con ciertos errores defensivos de un equipo que había aguantado bien el resto del tramo. Después vi una Colombia sin jerarquía, una Colombia que murió con los ojos abiertos, sin rebeldía, sin lograr ajusticiar a Suecia.
2: La antítesis de lo que fue Argentina, ¿no?
3: Claro, en el sentido Suiza. Fueron a los penales, mal en los penales también Colombia, erró 2, ganó 4-2 Suiza, y bueno, Suiza será el rival de Argentina. Lo que dicen todos los futboleros, sobre todo aquellos que visualizan la llegada de Argentina a la final, ¡qué fácil! Y bueno, la verdad que dentro de los europeos no es un rival de enjundia. Sí, uno ve a una Argentina que tiene algunos fallos importantes, especialmente de mitad de cancha hacia atrás, y que sigue siendo Messi dependiente. ¿Tiene la culpa de ser Messi dependiente? No, es un jugador extraordinario, supera todo. Podemos discutir eternamente Maradona, Messi. A mí me parece que la incidencia que tiene Messi es única y se soporta en función de lo que él hace. Y además hace más jugadores al resto, pero es un equipo que tiene algunas falencias. ¿Cuál puede ser una semifinal dura para Argentina? Bueno, si Inglaterra sortea a los chicos de Haaland, podemos tener una Argentina-Inglaterra para alquilar balcones, ¿no?
2: En
3: una distancia decisiva. Del otro lado está todo el poderío, ¿no? Está la armada completa, ¿no?
2: Por favor.
3: Porque ahí vamos a tener de todo, ¿no? Francia, España, es como que muchos imaginaban que Portugal iba a ganar el grupo y iba a caer del otro lado, entonces iba a ser un poco más parejo todo. O sea, el lado de Argentina es sencillo, el lado de Francia es complejo. Igual veo a la selección francesa
2: por encima de los demás.
3: Por encima de todo.
2: Está España, ¿bien? También, ¿no? Pero Francia está...
3: Sí, yo creo que Francia está un escalón por encima de España en este momento. Se marcó ya finales de jugadores históricos

0: Cierre de Salah, cierre de James Rodríguez, ¿no? Para nombrar algunos de los que ayer se quedaron sin Mundial. Rápidamente, en la actividad local, Arezzo renovó hasta 2029, son números impactantes de la gestión de Rubio para la renovación del goleador de Peñarol. Nacional oficializó la llegada del mejor lateral de la segunda división profesional, Benjamín Núñez, y bueno, nos vamos preparando para la vuelta del torneo intermedio que
1: arranca el viernes.
0: Sí, arranca el viernes.
1: Roberto, fue un gusto como siempre.
0: Que bueno, igualmente muy bien, ¿eh? Para todos ustedes, bienvenida Laura.
2: Muchas gracias, Roberto.
0: Un gusto tenerte de vuelta
2: con nosotros. Para mí también. La verdad que muy agradecida de estar acá.
0: Bien, bien, bien.
1: Ya hablaremos de eso en un ratito ahora después de las 8 de la mañana con Laura.
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1: Son las 8 de la mañana, 3 minutos. Tenemos a esta hora 8 grados, con el cielo algo nuboso, el viento del norte a 7 kilómetros en la hora, 1017 hectopascales la presión, 70% el índice de humedad y 15 kilómetros la visibilidad.
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3: Apenas pasamos las 8 de la mañana, en un ratito estaremos conversando con Juan Pablo Salgado, presidente de CUTSA. Ahora les mencionamos, les informamos que el gobierno enviará a finales de julio, probablemente, quizás primeros días de agosto, el proyecto de ley que habilitará una nueva causal de jubilación a los 60 años. Esta iniciativa mantendrá la edad normal de retiro en 65, pero permitirá acceder a una jubilación anticipada con determinadas condiciones, entre ellas quienes opten por retirarse antes de los 65 no podrán continuar trabajando.
1: El coordinador del diálogo social, Hugo Bay, explicó que la propuesta incorpora una nueva causal de retiro anticipado y aseguró que para cerca de un tercio de los trabajadores de menores ingresos, las prestaciones serán como mínimo equivalentes a las vigentes antes de la reforma previsional del 2023.
4: Cuando la edad ya quede fija en los 65 años a partir del año 2043, lo que estamos previendo es incorporar una causal de retiro anticipado a los 60 años, ¿verdad? Obviamente, las personas que hagan uso de esa opción, pero eso ocurre en todos los sistemas jubilatorios del mundo, en la medida en que la gente se retira antes, cobra un poco menos que si posterga. Para aproximadamente un 30, un 35% de los trabajadores y trabajadoras de menos ingresos, lo que el diseño que estamos terminando, digamos, de acordar implica es que efectivamente tengan jubilaciones por lo menos tan altas como las que había en el sistema antes de lo que fue el cambio jubilatorio del año 2023.
5: ¿Pero van a poder seguir trabajando?
4: Bueno, no. En todos esos casos en que la persona efectivamente no está en condiciones de seguir trabajando, puede hacer uso de esta causal, pero esta causal que estamos pensando no sería compatible con que la persona se mantenga en actividad.
6: El gobierno puso en marcha una nueva intervención del programa Más Barrio, esta vez en Rivera. Se trata de la tercera etapa del plan, luego de las intervenciones en Cerro Norte, en Montevideo y en Corfrisa, Las Piedras. La zona priorizada en Rivera comprende 657 hogares y alcanzará a unas 2.200 personas.
3: El objetivo es que el barrio vuelva a ser de los vecinos y no de los delincuentes, dijo el secretario de la Presidencia, Alejandro Sánchez. Afirmó que el programa busca complementar otras acciones ya existentes para mejorar la convivencia, la seguridad, la vivienda y el hábitat.
7: A la gente que la roban, la gente que tiene problemas de vivienda, la gente que tiene problemas para acceder a la salud, a la educación, no le preguntan qué votó. Y lo que tiene que hacer el Estado, la Intendencia, los municipios y el Gobierno Nacional es darle los mejores servicios. Y en ese sentido yo creo que tenemos un compromiso de llevar adelante un programa de esta naturaleza en tiempos en donde parece que los políticos solo están para pelearse, en tiempos en que muchas veces vemos en los medios de comunicación cómo los políticos se agreden. Acá estamos poniendo lo importante para lo que estamos. El Más Barrio viene a sumar a otros programas, no viene a construir soluciones mágicas. Viene a sumarse a otros programas que se están desarrollando para generar que el barrio vuelva a ser de los vecinos y no de los delincuentes. Y resolver también en el barrio los problemas de precariedad que existen, sea habitacional o sean de otra índole.
3: Estamos sobre 8 de la mañana, 7 minutos. Enzo Villalba está con nosotros ahora.
8: ¿Qué tal? Buen día,
3: señor
8: compañero.
3: Señor productor periodista.
6: ¿Cómo
8: exactamente.
6: Está? Bienvenido.
8: Saludo también para los oyentes. Vamos a hablar de una iniciativa del Ministerio del Interior anunciada días atrás que busca incorporar al sistema de videovigilancia las cámaras de empresas públicas y privadas. Estuvimos hablando con el Grupo Centro, este colectivo que reúne a más de 300 comercios de Centro, Ciudad Vieja y Cordón. Desde allí señalaron que al momento todavía no han sido contactados por el Ministerio del Interior sobre este tema. tema y que tampoco han definido a la interna una posición sobre esta propuesta. Actualmente el Ministerio del Interior tiene 20.000 cámaras,
3: 20.000 cámaras
8: disponibles, y con esta iniciativa entienden que podría llegar a duplicarse. Ajá. Esta iniciativa también incluye la posibilidad de acceder a las cámaras de viviendas privadas. ¿Ya? Esta condición que pone el Ministerio del Interior es que estén orientadas exclusivamente hacia la vía pública. Los propietarios de la vivienda van a poder ingresar a la página web del Ministerio del Interior y registrar allí voluntariamente sus cámaras.
3: Ese es el detalle fundamental. O sea, yo tengo una cámara.

0: a quedar a la calle y se la doy al Ministerio del Interior, digamos, para que acceda a ella.
1: Exactamente, ingresas a la página web del Ministerio del Interior, claro, haces un registro. Lo que sí va a hacer el Ministerio del Interior va a ser un estudio muy al detalle de la cámara, por cuestiones de seguridad y de privacidad, tanto para la persona, claro, que ofrece su cámara, como también la seguridad informática del Ministerio del Interior. Así que bueno, es una propuesta que todavía se está trabajando, pero habrá que seguirla de cerca.
0: Entro en la página del Ministerio del Interior y busco la información allí, entonces.
1: Exactamente, todavía se está trabajando.
0: Bien.
1: Es esperar más detalles,
0: no está todo
1: obviamente,
0: todavía, exactamente. Pero bueno, es un detalle importante. O sea que las cámaras de públicos y privados podrían estar entonces, como ya dijimos,
2: al servicio de la policía.
0: Sí, bien.
3: ¿Y el Ecocentro estaría a favor en una primera instancia, o no?
1: En principio, lo que nos dijeron, que no han definido una posición. Así que habrá que ver qué instancia de diálogo tienen con el Ministerio del Interior y cómo avanza a la interna. Esta es una iniciativa que también forma parte de la iniciativa del nuevo jefe de policía de Montevideo, Alfredo Clavijo.
0: Enzo, muchas gracias.
1: A ustedes.
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0: Bueno, contarles rápidamente que a nivel internacional el presidente de los Estados Unidos dijo que el alto del fuego ha terminado con Irán. Esto después de una serie de ataques entre Estados Unidos e Irán en el estrecho de Hormuz. Enorme preocupación por lo que pueda venir. Dijo que las conversaciones de paz pueden continuar, pero que todo es una pérdida de tiempo, porque según el presidente de los Estados Unidos, a Irán no le importa nada y están perdiendo el tiempo. Durísimas las declaraciones, lo que pautan la preocupación del momento. Está transcurriendo la cumbre de la OTAN en Europa. Trump volvió a hablar de que quiere Groenlandia para Estados Unidos. En fin, diferentes temas que están allí. Contarles que en este momento el barril de petróleo Brent subió a 76,28. Y rápidamente, a propósito del campeonato del mundo, mencionarles que, según publicó el diario La Nación de la República Argentina, agentes del FBI y fiscales federales están investigando en pleno mundial operaciones financieras de la Asociación del Fútbol Argentino en los Estados Unidos con la empresa Tour Prodenter de Turismo Internacional. Citando dos fuentes con conocimiento directo de lo ocurrido, informan que el Departamento de Justicia quiere saber cómo la institución del fútbol argentino, que está siendo investigada en Argentina también, ¿no?, con varias limitaciones a su presidente Tapia, bueno, cómo la AFA canalizó millones de dólares y si esto pudo dar lugar a delitos bajo jurisdicción estadounidense como lavado de activos o fraude. Ya interrogaron al empresario Guillermo Tofoni, quien había denunciado al presidente de la AFA, Claudio Tapia, por presunta defraudación, y a Pablo Tobillino, principal asesor y también figura pública de la AFA, y también responsables de Tour Prod Enter, la empresa del productor teatral Javier Faroni, que administró el cobro de contratos comerciales de la entidad en el exterior. Tres fiscales están investigando las actividades desde que se transformó Tour Prod Enter en agente de cobro de los contratos que la AFA firmó con patrocinadores y otras compañías a través del sistema financiero estadounidense. Se estima un manejo que ronda los 260 millones de dólares. El escenario es de, bueno, atención, ¿qué va a pasar con todo esto, no? Y si les parece, nos metemos ahora
2: con Venezuela.
0: En el tema de Venezuela, que Laura estuvo en Venezuela en estas últimas horas y vivió una experiencia realmente impactante. A esta hora, Laura, los números de personas fallecidas a nivel oficial es de 3.685, 16.740 heridos, 17.900 damnificados. La plataforma alternativa de desaparecidos, desaparecidos Terremoto Venezuela, habla de 30.140 personas.
3: Sí, y esa es también la desesperación, ¿no?, de los familiares, que ahora están pidiendo que no se tiren abajo las estructuras que quedaron, que están inestables e inseguras, pero piden que esas demoliciones no se den porque, ajá, están sus familiares ahí, wow, o porque todavía saben que hay gente que está en esa situación y la esperanza que se mantiene. Y una de las cosas que se vive o que pude ver...
0: ¿Qué viste vos, Eva? Contanos qué
3: viste. Y es las líneas grises, ¿no? la gran desesperación, por un lado, que todos entienden. El momento que llegaron los voluntarios, por ejemplo, me explicaba Ernesto Villegas, que es el embajador de UNESCO, que fue ministro de Comunicación.

0: Del gobierno y ahora es embajador UNESCO, que ese 24 de junio, que además es fecha patria, es la independencia de Venezuela, pero también se hacen las celebraciones paganas de San Juan Bautista. Mucha gente se encontraba allí, como nos iríamos nosotros a un balneario, ¿no? Era miércoles, algunos iban por el día y otros a quedarse a pasar el fin de semana en ese lugar, y por eso había muchísima más gente. Me explicaba de las dificultades de la circulación, que es una vía y que a la hora de querer todos ayudar, se trancó todo y querían los rescatistas llegar y no se podía porque también estaban las motos y la gente que se enteró de lo que pasaba y también quería llegar, y se generó un conflicto gigantesco, teniendo en cuenta que la policía, los bomberos, los gobernantes, quedaron muchos de ellos sepultados y en los escombros y muertos. Se murieron 8 gobernadores, más las fuerzas de bomberos, de policías, que estuvieron también afectados, locales. O sea que todo tenía que llegar de afuera y se complejizaba. Lo que podía llevar 20 minutos llevaba de 3 a 4 horas llegar. Y esa desesperación por querer ayudar, por querer sacar a sus familiares, también a medida que iban llegando los rescatistas de distintas partes del mundo, o hasta esa desesperación que veíamos de pedida de que hicieran algo los militares, también iba en contra de, o sea, cada uno buscaba distintas cosas. Los rescatistas pedían silencio y tienen sus maneras de trabajar para encontrarlos. Los familiares están desesperados, e igual, como me contaba el padre Quique, Enrique Camacho, de Cáritas Venezuela, que fue quien recibió nuestras donaciones, que él iba por las calles y que veía los carteles SOS Agua, por ejemplo, de la gente pidiendo agua, se les acercaban corriendo, y muchos de los que se les acercaban cuando ellos iban en las recorridas decían: nos van a pedir agua, nos van a pedir comida. Y no, les pedían herramientas. Un niño dice que se le acercó y le dijo: quiero un martillo para sacar a mi mamá, que está ahí abajo. Y eso...
1: terrible.
0: Eso es el gran dilema de cuando nosotros vemos muchas declaraciones de los familiares también indignados por muchas cosas, como ahora, por ejemplo, y por otro lado, el trabajo que hay que hacer, que tiene un sistema en el que no podés obviarlos a esto. Los argentinos que nos encontramos, los rescatistas que estaban allí, bueno, y eso, nuestro país, ¿no? Que la verdad, ese es un capítulo aparte, que quiero agradecer profundamente a toda la tripulación y la Fuerza Aérea en Argentina. Eso, en las catástrofes siempre está el que quiere estar para la foto, pero después no se resuelve. Y llevaron, los rescatistas pueden estar un día porque no soportan más. Entonces hay que llevarlos y sacarlos.
2: ¿Cómo es eso?
0: Los rescatistas van, por lo menos el equipo este, y me explicaban los argentinos que estaban allí, que el equipo de rescate de bomberos, que ellos llegaron el sábado y al sábado de la noche ya los tenían que retirar. Ellos estuvieron todo un día trabajando, porque imagínense que son los que están haciendo las fosas comunes. Eso fue otro conflicto con los familiares también. Es una situación terrible donde todos quieren despedir a los familiares, pero
2: no se
0: les puede permitir además ver esa semejante barbaridad. Uh-huh. Entonces también se generaron conflictos y ellos trabajaron un día y los tienen que retirar el estado en el que estaban.
2: Los retiran por el desgaste físico, por el desgaste mental, físico, emocional, todo.
0: Exacto.
2: Quedan destruidos.
0: Exacto, pero ellos llegaron a través de Aerolíneas Argentinas, dicho por ellos así, la foto, todo, y después no estaba la plata para que los fueran a buscar. No se les pagó a Aerolíneas Argentinas para que los retiraran. Y fue la Fuerza Aérea, el Hércules argentino que nos encontramos, que los fue a buscar. Nosotros a la noche en Caracas, cuando llegamos nosotros, ellos estaban todos desperdigados por el piso, acostados como podían, algunos higienizándose también como podían. Y cuando nosotros fuimos el lunes, eso fue el... Yo tengo los días muy entreverados, pero nosotros llegamos el sábado de madrugada, nos terminamos yendo hacia Caracas, y el lunes, cuando llegamos a Caracas nuevamente para partir hacia Montevideo, recién el Hércules los había ido a buscar. Porque, o sea, la Fuerza Aérea Argentina, por problemas administrativos. Pero ¿por qué les cuento esto? Primero, por las dificultades a las que se enfrentan estas personas, pero por otro lado también la fortaleza que tenemos como país organizando este tipo de cosas, entre la organización civil, entre los uruguayos, los venezolanos, maravillosos todos, que les quiero mandar un beso enorme, y también cómo se pueden hacer esos puentes, por ejemplo, con la Fuerza Aérea, cómo se pudo realizar este vuelo y seguirán otros vuelos más, y cómo la Fuerza Aérea, que eso es otra cosa que ellos de alguna manera quisieron que se siente y que se vea, que están cuando hay que estar. y lo que pueda generar conflictos a veces a nivel político, para ellos no importa cuando tienen que ir a una catástrofe como esta. Así que a los 12 tripulantes les quiero mandar un abrazo enorme. Gracias por todo, por cómo me cuidaron, por cómo me trataron, pero fundamentalmente

0: por el trabajo que hacen. Ellos no solamente hicieron este vuelo humanitario, sino que hace muy poco fueron bombardeados cuando llegaron a Israel. Vieron cómo la cúpula se activaba. Trajeron niños de Israel, tuvieron que amotinarse en el avión porque no los querían dejar salir de Israel. Vivieron cosas que ellos no las van a querer decir, pero las vivieron, y allí fueron, y los trajeron. En pandemia estuvieron más de 24 horas sin dormir porque no podían parar a hacer escala en ningún lado, ni nadie, ningún hotel estaba abierto para que pudieran dormir. Así que iban y venían, estaban 2, 3 días, 4 días, sin un baño como la gente, sin poder dormir, trayendo gente de muchos lugares a Uruguay. Esa es una historia aparte también, que tenemos que tener en cuenta que hay cosas que hay que cuidar mucho, más allá de lo que puede hacer la política, como también lo vi con la ayuda que está llegando a Venezuela. ¿Hay temas internos? Sí, los hay. ¿Hay distintos canales de donaciones? Sí, las hay. Sé que están todos muy preocupados porque el ejército, el gobierno se quede con las cosas, las donaciones no lleguen. Pero sí hay canales que buscan por todos los medios que todo llegue a las personas que lo necesitan. Así que, bueno, Caritas, en este caso Venezuela, se encargó de recibirnos a nosotros a través del cónsul uruguayo de Fernando Sotelo, que hizo toda la gestión también, que me decía que no ha dormido más, porque entre los mensajes que recibe, más que nadie duerme, dice. Uh-huh. Sentimos que un camión pasa y te tiembla un poco el piso y ya te despertás y ya querés salir de la cama y ya no querés estar adentro de tu casa. Así que...
1: Tremendo, tremendo, realmente.
0: Todo lo que se pueda, siempre hay que estar dispuesto a ayudar.
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1: 0.15 bajo el dólar.
4: Abre a 39 pesos a la compra, 41.40 a la venta. El dólar Ibro 39.50, 40.90. El euro 43.47, 48.63. Peso argentino 0.0220. Y real 6.90 pesos a la compra, 8.60 a la venta.
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1: Bueno, Guillermo, te damos la bienvenida hoy sin tanto frío. ¿Cómo estás?
7: Sí, la mínima hoy fue 7 grados. No tan frío, tenés razón.
1: Qué cambio, ¿eh? Qué cambio, Guillermo, ¿eh?
7: Sí.
1: Vos habías
7: sí.
1: comentado ya que esto iba a pasar.
7: Sí, ayer hubo 3 grados.
1: Ajá. Sí, lo sufrimos.
7: Y hoy hay 7.
1: Bien, bien. El tema si esto va a seguir así o es esporádico. Quédate un ratito aquí en la vuelta.
7: No, la máxima acá en Montevideo puede llegar hoy a los 35 grados.
1: ¿35 grados?
7: Sí. ¿No te gusta?
4: Me suena un poco mucho, Guillermo, pero bueno, si tú lo decís...
1: No, te juro que me hiciste entrar, ¿eh? Entré. Bien, bien, me la
4: ojo
1: hiciste
4: después
1: bien.
4: Titular.
1: Me la hiciste bien, ¿eh? Era una broma, aclaremos que es una broma.
7: Una chanza.
1: No, me complicas con 35 grados, porque uno está vestido para soportar temperaturas más bajas y te metes un 35 grados, ¿qué hacemos?
7: Bueno, 25, ¿te gusta?
1: Bueno. Está bien, está. Bueno, dale.
4: Cantá la posta, Guillermo.
7: Hablé con el jefe y me dijo que sí.
1: Bueno, entonces. Escúchame, Guillermo, no sé, ¿querías señalar algo en especial de las últimas horas o podemos ir rápidamente con lo que...
7: No, vamos rápidamente, bien. Porque no hay variación en muchas cosas, lo que mostraba en los días previos.
1: Perfecto, te escuchamos.
7: Un gradito puede variar nada más.
1: Uh-huh. Bien.
7: Bueno, les cuento, chiquilines. Hoy miércoles, la mínima 7 grados, la expectativa de máxima 16 grados, un poco más agradable que los días previos, y nuboso. El jueves, 8 la mínima, 14 la

0: hasta las primeras horas de la tarde. Después desaparece. Si no, modifica el libreto. Lunes, 6 la mínima, 12 la expectativa de máxima, nuboso. Y el martes, 7 la mínima, 15 la expectativa de máxima, abundante nubosidad. Ese es el panorama.
1: Bueno,
0: después
1: Guille,
0: hay una lluvia.
1: ¿Cuándo?
0: Entre el 17 y el 21, por ahí, 18 y 21.
1: Ajá, bien.
0: Que aparentemente es una buena lluvia, si no la...
1: En 10 días, más o menos.
0: Ahí va, ahí, si no la elimina...
1: Bien.
0: Porque la lluvia hasta ahora ha sido muy poca.
1: Sí, la verdad que sí. Poquita.
0: Sí, pero bueno. Después vienen días o vienen meses con algunas... excesos de agua, por ejemplo, mira. Agosto y diciembre.
1: Bien. Bueno, Guille, muchas gracias. Te mandamos un gran abrazo. ¿Vale?
0: Bueno, otro para ti, Aldo, que tengas
1: por
0: un
1: favor,
0: buen día.
1: Igualmente.
0: Lauri, que tengas un buen día.
2: Gracias, Guille,
0: que
2: beso.
0: La guayabera esa que trajiste.
2: ¿Viste?
0: Sí.
2: Y a esta altura te digo que la llevo con orgullo después de conocer a tantos venezolanos.
0: Está bien.
1: Bueno, Guille.
0: Juan Pablo, te mando un abrazo y con la audiencia, si Dios quiere, nos reencontramos al mediodía.
3: Abrazo grande.
2: Beso, Guille.
1: Iba a decir eso.
0: Gracias, muchas gracias.
1: Volvemos a escuchar al mediodía. Hasta luego. Estamos sobre 8 y 25 de la mañana. Vamos a la pausa. Ya venimos con Juan Pablo Salgado, nuevo presidente de CUTSA.
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0: Bueno, y después de casi 30 años, Juan Salgado dejó la presidencia de CUTSA. Aquí mismo en Informativo Sarandí anunció que se retiraba y que, bueno, después de una transición que puede haber durado, Juan Pablo, 5 o 6 años de transición más o menos.
1: Formalmente menos, pero
0: anduvo ya por
1: trabajando
0: ahí.
1: En esto capaz que hasta un poco más.
0: Bueno, y su hijo Juan Pablo quedó como presidente de CUTSA tras ser votado en las elecciones en el directorio de CUTSA. Juan Pablo Salgado, bienvenido.
1: Bueno, muchas gracias a todos.
0: Un gusto que nos acompañes en el día de hoy.
1: Igualmente.
0: Asumiste la presidencia de CUTSA, ¿cuánto ha pasado ya?
1: Y hace 3 meses.
0: 3 meses aproximadamente, 3-4 meses. ¿Pesa mucho el apellido Salgado, teniendo en cuenta que Juan Salgado fue un hombre que siempre estuvo en el debate directo de cómo manejar el transporte, ya no solo montevideano, ¿no?
1: A ver, es un apellido, ni que hablar, importante. Yo no sé si hoy siento un peso distinto, porque es algo con lo que vengo lidiando, entre comillas, y de buena manera desde que tengo uso de razón, porque tengo 39 años, mi padre fue presidente 30 años, o sea que casi que toda mi vida tuve en casa al presidente de CUTSA, entonces sí. No lo tomo como una carga, pero sí, obviamente que tiene, y encima tuvieron la buena idea de ponerme el mismo nombre casi, entonces
0: claro.
1: Es todo un tema, pero
0: no. Ahora, tu vínculo con CUTSA es de toda la vida, ¿no? O sea, es cierto que sabes manejar ómnibus y trabajaste en la terminal de Río Branco y...
1: Exactamente, sí, a ver, la libreta de... Ya manejé alguna vez antes, aunque no se puede mucho decir ómnibus, pero la libreta sí la saqué, como es costumbre en las familias de CUTSA, eso me van a entender mucho. Apenas tuve la edad, lo primero que hice fue empezar con las clases de manejo y sacar la libreta, porque era como un mandato familiar, que uno cuando llegaba a los 23 tenía que sacar la libreta y tener la libreta sellada, como se dice, por las dudas y tenerla. O sea que sí, manejo ómnibus. Uh-huh.
0: ¿Y qué significa, cómo haces con tu padre? Porque me imagino que es una persona de un liderazgo muy fuerte, pero vos estás haciendo tu...
1: Sí, a ver, como te digo, tengo...
0: Su propio camino, ¿no?
1: Tengo una experiencia vasta en manejo de padre. tenemos... No, por suerte tenemos buena relación, pero digo, no es nada nuevo para mí. Obviamente uno tiene la doble condición de hijo y ahora todavía compañero... espero que por un tiempo más, pero compañeros de trabajo también, sí. Entonces, yo lo llevo bien, por suerte, la verdad, encarar una transición en una empresa de la magnitud que escucha con una persona que es mi padre, que tengo la confianza que tengo, que puedo hablar cualquiera de los temas, que lo llamo cualquier hora, él me llama en horas peores a veces, pero sí. es una tranquilidad, lo llevamos bien, en el ámbito familiar no genera ningún conflicto más que los normales de padre e hijo y
0: claro. De esa honestidad. Y a Juan Pablo brutal. Salgado se siente que tiene que marcar su propio camino, marcar distancia. ¿Lo ponen a prueba?
1: Y bueno, sí,

0: Porque los primeros tiempos deben ser complejos.
1: A ver, los primeros tiempos pasan, por supuesto, mi padre tenía una impronta muy, muy fuerte, una personalidad muy marcada. Yo para mucha gente hoy, por supuesto, soy también un poco un misterio, a ver de cómo, claro, cómo es un poco mi manera de ser. No tengo ningún mandato de seguir ninguna indicación de ese estilo. Por supuesto que la empresa tiene un rumbo y que aparte no depende de las personas, o sea, eso está más que claro. O sea, no, por más que uno pueda a veces personificar en lo que era el presidente de CUTSA, la empresa tiene un equipo de trabajo y una forma de trabajar que trasciende a las personas, son equipos, pero no siento una presión de tener que marcar mi pelota. Con el tiempo la gente me irá conociendo. Por supuesto que tengo cosas que la gente valorará buenas y alguna que extrañará en el que estaba antes, seguramente, pero bueno, es parte de...
0: Transición se llama.
1: Exactamente, sí,
2: es parte. Y de la visión, con respecto a la visión de cómo debería ser el transporte, ahora estamos con esto de toda la transformación metropolitana, pero también tenía una visión muy fuerte de hacia dónde, por lo general, hacia dónde ir o qué es lo que pretendía. ¿Vos cómo lo ves desde tu mirada también, con la diferencia? Porque las generaciones también van cambiando su visión de lo que les parece que debería ser. En ese sentido, ¿cómo ves toda esta transformación? ¿O tienen esa misma visión de lo que vos te imaginás que sería la ciudad?
1: A ver, como te digo, un poco la visión de lo que tiene que ver con el transporte, lo que tiene que ver con la empresa, no está tan basada en visiones a veces personales, por más que tienen su peso, sino una visión que tiene la empresa, o sea, los equipos de trabajo. O sea, esto está todo muy, muy conversado. Por supuesto que generacionalmente, si se quiere, uno puede tener algunas distintas miradas. También es muy distinto el panorama que yo me encuentro, que yo agarro la empresa hoy, al que estaba CUTSA hace 30, 35 años. Entonces, también los desafíos que yo tengo son muy distintos a los de ese momento. Ayer estábamos viendo, estamos recién terminando un proceso de renovación de flota muy, muy importante, y estamos renovando ómnibus bastante nuevos. O sea, yo recuerdo cuando ingresó mi padre a los años encarando una renovación, que se renovaban coches de la década del 60. ¡Pah! Y estamos hablando en el 2000.
0: Estamos hablando de ómnibus que tenían 20 años. ¿Cuántos años tenían? De
1: 40 y pico de años de servicio. 40 y pico de años de servicio. En la renovación 99-2000 se renovaron los Leyland.
0: Los viejos Leyland.
1: Después en 2008 se renovaron coches carrocería banda oriental que eran de CUTSA, que tenían 30 años de servicio. Hoy estamos renovando coches que tienen 15, 16 años. La edad promedio de la flota de CUTSA son 7 años y poco, es la más nueva de la historia. Entonces, el panorama que yo encuentro es muchísimo mejor. Por supuesto, eso también tiene su desafío de decir, bueno, mira, te dejamos todo esto ordenadito.
0: Claro, más bien.
1: Los tiempos para pensar, o las cosas que yo tengo que pensar hoy, son muy distintas a las que hubo que pensar hace muchos años, ¿no?
3: También cambió el sistema, la cantidad de vehículos, la ciudad, en definitiva, se fue extendiendo. El gobierno salió con mucho impulso a presentar o por lo menos empezar a estudiar un proyecto para cambiar el sistema de transporte metropolitano, pero las últimas semanas ha habido como un silencio, como que no da la sensación o la impresión de que no se ha avanzado mucho. ¿Tenés esa impresión? ¿Qué información manejan desde CUTSA en este caso, que es uno de los actores principales, ¿no?, del transporte?
1: Sí, a ver, públicamente capaz que sí perdió un poco de, por lo menos en la discusión pública diaria, creo que después de haber pasado la parte que se hablaba mucho del túnel de 18, que fue que generó ahí un pico de conversación, digamos, capaz que no está hoy sí todos los días en la discusión. Me consta que se sigue trabajando y avanzando en temas que capaz que no generan ya tanto interés en la diaria, pero se está trabajando. Las últimas novedades que tenemos son la creación y un poco las condiciones que ya están definidas de la puesta en marcha de esa agencia metropolitana de transporte que integran las intendencias Montevideo, Canelones y San José, Ministerio de Economía y Ministerio de Transporte. Eso era parte fundamental de todo esto, porque sin estar conformada esa agencia, que era un poco la que iba a regular todo esto, era difícil también avanzar en otras cosas. Eso sabemos por la última reunión que tuvimos, que ya lo tienen bastante definido al parecer, y bueno, y ahora estamos esperando, que fue lo que nos han transmitido, las convocatorias, ya así ahora empezar a trabajar y a discutir un poco los
0: ¿Y cómo detalles. Haces para planificar una empresa cuando se puede venir un cambio tan radical?
1: Y bueno, es un tema, es un tema. Nosotros lo que, a ver, el ejercicio que estamos haciendo, porque como te digo, hasta ahora, las empresas, por más que hemos sido parte de la conversación y tenemos esa

0: promesa, no sé si es la palabra, pero de que vamos a ser parte de la operación, de todo esto. Todavía formalmente en los temas de trabajo puntuales no hemos tenido esas instancias, que bueno, que son las que inician ahora. El ejercicio que hemos hecho, que venimos haciendo ya hace desde que bueno que asumió este gobierno, que se empezaron con estos anuncios, es el de agarrar todo lo que uno escucha por ahí, cualquier declaración del actor que sea. Tenemos un equipo de trabajo, tenemos ahí, que a veces nosotros lo comentamos, una habitación ahí que vamos a tener 2000 hojas impresas de trabajo, y lo que hacemos es ver todos los escenarios cada vez que se maneja algo. Bueno, se manejaba el tren aéreo, los biarticulados, el túnel sí, túnel no, cómo van a ser las paradas, todo lo que escuchamos por ahí, lo trabajamos, hacemos el ejercicio de ver cuál sería la posición, sobre todo de ver qué es lo que CUTSA entiende que puede ser lo mejor para la reforma, que es hoy el único interés que creo que compartimos todos los que estamos hoy en el transporte, que es intentar que esta reforma sea la mejor reforma para la gente y que pare un poco con la caída de mercado.
1: Una reestructura en la empresa, teniendo en cuenta que en avenidas importantes se va a bajar la cantidad de ómnibus que circulan al día de hoy, para cambiar por estos ómnibus articulados mucho más grandes y que llevan más cantidad de gente. ¿Eso cómo se va a compaginar con lo que es el empleo, con la gente que ya tiene sus ómnibus?
0: A ver, te repito, no quiero ser disco rayado, pero todavía es difícil pensar una reestructura, si habría que hacerla, porque todavía no tenemos tampoco los detalles como para decir, claro, bueno, esto es lo que va a pasar seguro, claro, va a ser de esta manera, entonces nosotros vamos a tener que hacer esto. Lo que sí tenemos son conversaciones, y además han tenido conversaciones los trabajadores, también han habido esas mismas reuniones con los representantes de los usuarios que hoy hay, es que esta reforma no va a implicar pérdidas de puestos de trabajo. O sea, eso es un tema que estuvo arriba de la mesa desde el primer momento, y en lo que todas las autoridades con las que hemos hablado nos han dado esa tranquilidad de que no va a implicar pérdida de puesto de trabajo. Lo que puede implicar es reconversión, capaz que pasar de manejar un ómnibus a manejar un articulado o algo por el estilo. Y en la empresa lo mismo. O sea, hoy la empresa, terminamos el año pasado una de las mayores reestructuras que hemos tenido, como ha sido el tema de los guardas. O sea, CUTSA desde diciembre ya no tiene ómnibus con guarda. Eso, imagínense que en una flota de hoy 1.155 ómnibus, calculamos solo por dos guardas por ómnibus, y ha hecho todo ese proceso de reestructura sin conflictos, con conversación constante con los trabajadores, con entendimiento, también con nuestros propietarios en la empresa, y esa reestructura importante la llevamos a cabo sin conflictividad, por suerte. Y bueno, y en este caso esperaremos la postura que han manifestado las autoridades, es que no requeriría reestructura de ese estilo, de pérdida de puestos de trabajo. Por supuesto que va a haber que reconvertir un montón de cosas, y habrá que ver de qué manera.
2: Juan Pablo, los oyentes se están manifestando, y aquí un oyente justamente coincide con una de las preguntas que teníamos para plantearle hoy, ¿no? Que tiene que ver con el cambio de pago de boleto al pago por kilómetro. Un oyente lo está planteando y es uno de los temas. ¿Qué tan importante puede ser esto?
0: No, a ver,
2: que se pague por kilómetro, pero
0: eso ha sido un tema que ha estado arriba de la mesa mucho tiempo. Antes de la pandemia estaba bastante avanzado alguna forma de avanzar en ese sentido, empezar con una transformación. Para nosotros es bueno, sobre todo, no solamente el pago por kilómetro, sino que también atado a la calidad y el cumplimiento del servicio, que eso también es importante. O sea que
2: si pasas en hora es una cosa, si te retrasas es otra.
0: Exactamente, o sea, eso creemos que es importante para el sistema. Lo vemos con buenos ojos, por supuesto, lo mismo. Los títulos pueden ser,
2: claro,
0: pueden ser buenos, pues, o sea, hay que ver de qué manera.
2: Esto
0: supuestamente se va a hacer, pero ahí tenés como dos áreas, digamos. Aparte de que lo que se piensa es que esta reestructura, los corredores, va a ser de esa manera, la idea, por lo menos lo que hemos escuchado, es que también después replicarlo a todo el sistema. O sea, que no quede solamente en los corredores. Llevará un tiempo, no lo vemos de mala manera, tiene como todo sus cosas buenas, sus cosas malas, pero como te digo, el pago por kilómetro hoy puede ser una buena opción, atado también a la calidad del servicio, ¿no?
2: Por supuesto, sí.
3: Bueno, respecto a eso y la calidad del servicio, decías, no es la misma CUTSA, ¿a qué se enfrentan? Porque las críticas de la población son grandes con respecto al sistema de transporte. ¿Cuáles son las críticas que ustedes tienen en estadística, que me imagino que lo deben tener claro, a resolver próximamente? Vos decías el cumplir con los tiempos, el pasar en hora. También empezamos a ver esos carteles de que tenga que estar el aire acondicionado, por ejemplo, funcionando. Fue algo que la intendencia decía, que también eso mejora el poder trasladarse de una manera mucho más cómoda con los ómnibus más modernos, pero se siguen generando quejas, a ver, ¿no?
0: Hoy por hoy, lo que es en el sistema de transporte, a veces tenemos que diferenciar lo que son, lo que pueden ser quejas por la movilidad, sí, porque el ómnibus demora más, porque a ver, todos transitamos en las calles que estamos. Hoy hablamos de una Montevideo de hace 30 años. Uh-huh. Si uno compara, como te decía, tenemos una flota de ómnibus con 7 años de antigüedad, ómnibus eléctrico, la mitad de la flota o más de la mitad de la flota con aire acondicionado, el 100% de la flota con wifi, cámaras de seguridad en todos los ómnibus, cargador USB, un montón de mejoras que han tenido los ómnibus. Hay un tema que nos es muy difícil. A ver, esto de los ómnibus nuevos también te lleva a un índice de paralización o de coches que pueden tener problemas y que después uno está en una parada y el coche no llega porque se rompió, que es el más bajo de la historia de la empresa. O sea, el cumplir con los horarios es muy difícil en la calle. O sea, uno tiene, claro, una minuta, claro, que sí, tiene que cumplir, y es complicado porque todos lo vemos lo que es en entonces uno a veces tiene que cuidar mucho más lo que es la frecuencia, o sea, que el ómnibus pase cada tantos minutos, y es muy difícil cumplir porque todos salimos acá a la calle y sabemos que nunca demorás lo mismo de un punto al otro porque no sabés con qué te encontrás en el camino, aunque algunas ya sabés que te las encontrás todos los días, no sé, puertas de escuela o cosas que vos
2: decís. Igual está el solo bus, ¿no? Que supuestamente facilita.
0: Bueno, el solo bus ha sido algo que... a ver, en materia de cambio cultural o de mensajes, absolutamente a favor. La verdad que, o sea, empezar a ver por lo menos alguna medida que no sea de la boca para afuera, sino que sea que le vamos a dar prioridad al transporte público, a uno le parece muy bien, por supuesto. O sea, está después, por más bien que funcione el solo bus, está acotado a unos pocos lugares y todavía no tiene una mejora que uno diga, bueno, se mejoró todo el sistema de transporte. Pero lo que iba a las quejas, que no me quería ir de tema, sí, tampoco. Como te digo, hay un montón de quejas que están en ese sentido. Después, lo que me decías del aire acondicionado, nosotros recibimos un montón de llamadas. Yo te diría, no quiero arriesgar números, pero capaz que un 80% son sobre coches que no tienen aire acondicionado, que dicen que no tienen aire acondicionado prendido. Los carteles los ponemos nosotros arriba de los ómnibus a la vista de los clientes con el horario que tiene que estar prendido el aire acondicionado para que el cliente lo sepa. O sea, las empresas no tienen ningún interés en no ir con el aire acondicionado prendido. Puede pasar que un día un aire acondicionado está roto por ese mantenimiento, y uno a veces prioriza que el servicio siga, no parar un ómnibus, y arreglar el coche cuando, claro, esté paralizado. Entonces, algún caso así te puede pasar, algún chofer que por algún caso se olvide de prenderlo o algo, pero por eso están también los carteles que nosotros mismos ponemos, claro, para que si un pasajero lo ve, se lo pueda decir. Pero, como te digo, a ver, las quejas.
3: ¿Y por barrios? Con respecto a frecuencia, distintos barrios, periferia, problemas de seguridad.
0: Y bueno, a ver, el tema de seguridad es un tema importante. Nosotros ahora, justo la semana pasada, terminamos de instalar en todos los coches cámaras en tiempo real con botón de pánico, o sea, para que puedan activar los choferes, que eso va a ser una base importante, porque hoy solamente apretando el botón de pánico ya tienen una comunicación con un centro de monitoreo interno que tenemos, que está en comunicación también con el Plan Buseguro del Ministerio del Interior, en lo cual tenemos una respuesta muy rápida, o lo más rápida que se puede en ese sentido, no solamente en casos de inseguridad, sino también en casos de algún problema que haya arriba de la unidad. Después, bueno, todo lo que es frecuencias y también qué ha pasado en Montevideo, se ha expandido mucho. Sí. O sea, uno hoy piensa y dice, bueno, Montevideo no es la misma Montevideo de hace 30 años, la gente, claro, no va de los mismos lugares a los mismos lugares, o sea, todo eso también ha cambiado, lleva a cambios constantes. Al mismo tiempo,
2: barrios nuevos también,
0: ¿no? Barrios, ¿no?, nuevos. Hay un montón de líneas nuevas también.
2: ¿Zonas que no entra CUTSA por seguridad ahí?
0: No, eso no, uh-huh, no es una política que tenga la empresa, no, y mismo cuando han habido algunos episodios complicados que ese tema de estar arriba, sí, de la mesa, de no entrar, CUTSA busca la manera, y como le digo, apoyado en el bus seguro con el Ministerio del Interior, que funciona verdad que muy bien.
1: ¿Se suele subir a los ómnibus, tomar ómnibus para, sí, ver cómo funciona?
0: Sí, sí, sí, a ver, toda la vida tomé ómnibus para ir a estudiar, para moverme. O sea, tengo mi auto la mayoría de las veces por un tema también del tipo de actividad voy y vengo en auto, pero sí, dos veces por semana voy a trabajar en ómnibus.
1: Trata de estar en contacto con esa realidad.
2: Sí, hay que verlo de cerca, ¿no? ¿Eh? Hay muchas preguntas, se nos fue el tiempo, tenemos tantas preguntas, pero...

0: Un oyente me dice por acá, Manuel, ¿en los ómnibus eléctricos no tendría que ser el boleto más barato que los de gasoil?
1: Bueno, no funciona así
0: el sistema.
1: El sistema, no es que si el ómnibus, primero que el ómnibus sale más caro, después obviamente tiene costos de combustible, si se quiere, o de electricidad más barato, pero no funciona así el sistema. No es que si uno tiene un ómnibus eléctrico, en ese ómnibus va a salir más barato el boleto.
0: Bien. Bueno, se nos fue el tiempo. Acá nos preguntaban qué hacen con los ómnibus cuando los recambian. ¿A dónde van a parar los ómnibus?
1: No, y de todos. Se venden.
0: Son los pequeños grandes detalles.
1: Como todo. Se venden, por supuesto, hay que venderlos medio rápido porque tampoco tenemos espacio para tener guardado 280 ómnibus parados.
0: ¿A quién se los venden?
1: Hay de todo.
0: ¿A Uruguay o
1: puede ser a cualquier lado? De todo. Empresas de transporte del interior que van renovando flota con algunas renovaciones que vamos haciendo. Casa rodante, Zafra de la Naranja, que llevan gente a trabajar y compran, te sorprendería, feria, de todo tipo.
0: Juan Pablo Salgado, presidente de CUTSA, muchas gracias por haber estado en Informativo Sarandí.
1: Bueno, muchas gracias a ustedes.
0: Hasta la próxima.
1: Placer.
0: Gracias. Por favor, la entrevista con Salgado la pueden volver a ver y escuchar en las redes sociales de Sarandí. Es el momento del pase de la mañana. 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

0: 9 de la mañana, 5 pará, minutos. Pará, pará, pará. Yo se prende y avanzo, ¿viste, no? Se prende y avanza.
1: No duda,
2: bienvenido,
1: no duda.
2: Daro.
0: Ante la duda, voy.
2: Bienvenido. Ah, qué alegría verte. Estás más joven.
0: Raro,
2: ¿te hiciste algo?
0: Me hice un lifting. Sí, sí, sí, sí. Me estiré.
2: Bienvenido.
0: ¿Cómo están? Extrañaba. No me van a creer, pero extrañaba.
3: No, no te creemos. No, creemos,
0: no, pero de verdad.
1: Yo
0: verdad.
1: Te creo.
4: Tiene acento mexicano y todo.
0: Sí, sí, estoy bien chingón.
1: Germán Medina hizo toda su columna argumentando que no tenía por qué extrañar para querer y que no nos había extrañado ni un poquito.
0: Que no tenía que extrañar para querer.
1: Sí.
0: Bueno, está bien, es verdad. Pero yo
1: extrañé. Que no nos había extrañado ni un poquito. Y vos venís y decís.
0: No, Medina fue una vida en chancleta desde que llegó hasta que se fue. Medina vivió la vida. La verdad, Medina fue todo. Bueno, ¿cómo están ustedes?
2: ¿Y le hiciste caso a Fablet? ¿Trajiste ropa y todas esas cosas que iban a traer?
1: Talle S, talle M.
0: 9 de la mañana, 6 minutos. Traje alguna cosita. Pasa que la diferencia...
5: Se abrió la feria.
0: La diferencia de precios, sobre todo en lo producido, ¿no? En la ropa, en Champion, eso es abismal. Mm. Te diría que 1.4, ¿entendés? O 1.3. Tipo, es muy loco. Pero después los servicios y todo lo demás, es carísimo. Sí. Comer es caro. Alquilar un auto es caro. Yo le contaba a Pepe, hay una cosa en la ecuación que uno a veces no hace cuando viaja, que es el estacionamiento. Hay ciudades del mundo donde estacionar es un chiste. Vos, en Estados Unidos estacionar es terrible. Te arrancan la cabeza. Tuvimos como más de $800 durante el mes solo de parking.
2: ¿Pero que parás y cuánto te cobran?
0: Y depende de dónde
2: parás. Tenés dónde parar.
0: Hay parking, sí, pero el más barato arranca en $4 por hora. ¿Entendés? Wow. Son 4, 8, 12, 160 mangos por hora, ¿no? Calculá, de ahí para arriba tenés de 10 por hora. 400 pesos por hora, tipo, para laburar, además, ¿no?
2: Estás trabajando.
0: Claro, pero vas como loco. Vas a laburar desquiciado para poder sacar el auto. Yo creo que esas cosas...
2: Y tenés que ir en auto, además.
0: Sí, sí. Y tal, y lo otro es eso, es el consumismo, ¿no? Entrás en una rosca consumista, el tío Sam te empieza a meter, a comer, y cuando te querés acordar, mirás gente alrededor, vos, hay un shopping que se llama Sogras, que es como el shopping de los descuentos. Ves gente corriendo con varijas, que se las compran ahí, claro, señoras grandes, ¿no? Porteña de 70 años corriendo con tu varija. Sí, señora, está, y es esa locura del consumo. Que además tampoco, ¿sabes? Yo lo hablaba con un veterano ahí, viste que también están los contras, ¿no? Que te dice, si a vos te gusta preguntar, averigua dónde termina todo esto. Porque claro,
2: a ver, ¿cómo?
0: Si a vos te gusta preguntar, averigua dónde termina todo esto, pues tiene un problema muy grande. Hay una superproducción de cosas que se transforma en basura,
2: claro.
0: Y que ¿dónde termina eso? O sea, las marcas te muestran qué lindo lo que producen, pero ninguna marca te muestra dónde tiran, dónde descartan.
2: Celulares, por ejemplo.
0: Eran,
2: creo, la bendita economía circular, ¿no?
0: 192.000 celulares por día en la producción en una sola marca, ¿entendés?
4: Increíble, ¿eh?
0: Todo ese descarte, ¿dónde va? Ropa, la cantidad de ropa, el fast fashion, esto de una remera que además está, ¿no? Lo hacen para que la remera dure 5 lavados.
1: Claro.
0: Y vos te tenés que comprar otra. Claro. No era como antes que te comprabas una camisa y te duraba por ahí.
1: Y además 10 años. De todo el post, toda la previa que tampoco te muestran porque ni siquiera está en Miami.
0: Bueno, eso ni que hablar, eso ni que hablar. Pero ponele que eso corre por carriles turbios pero medianos, todo lo que pasa después nos afecta a todos. Porque hay, bueno, no estoy diciendo nada nuevo, ¿no? Bueno, islas de plásticos, sí, y de microplástico.
5: Y las montañas de desecho textil también en el que se muestran.
0: Sí. Es impresionante. Y creo que ahí hay un cruce de caminos, ¿no? Entre todo lo lindo y el festejo y la gente que hace mega compras y vuelve con valijas llenas de ropa. ¿Y dónde termina toda esa porquería? Porque, de verdad, Amazon, por ejemplo, es un ejemplo de cosas. Amazon devuelve, yo fui a una estupidez de esas, que vos vas y pagás y tenés mystery boxes.
4: Y te llevas una caja.
0: Cientos de cajas y vos tenés que elegir una. Y si yo soy un... me pusiste una timba delante, a mí me gustó.
4: Pero pedido que no llegan.
0: Pero el final no nos sorprenderá, Aldo. Cuando saqué había 10 acrílicos, había una caja con 200 bolsas que decía I love you. Flores de plástico, porquerías que nadie sabe dónde descartar.
2: Un vestido, un disfraz de Halloween.
0: Lo que quiero decir es que hay un montón de productos y de producción que ni ellos saben bien qué hacer y cómo descartarla y cómo tirarla y dónde meterla, porque es un problema. Entonces lo tiran escondidos, lo rompen, descartan carteras, por ejemplo, grandes marcas las tajean para que la gente que las

0: se encuentran, los puede usar. Vos, hay una perversidad en esa maquinaria de consumo que a mí por lo menos me sorprendió. Sí, claro. Uno se la imagina, pero para mí cuando la ves ahí es fuerte, ¿viste?
1: No, y además no pensás en esa parte de la historia. Claro.
0: Y ahí, vos te vas a una fiesta, vas por otro lado, pero cuando te das cuenta de ese nivel de consumo y ese nivel de desorden, en la postproducción y en todo lo que pasa después, te impresiona un poco, uh-huh. ¿Viste? Te impresiona. Te digo esto y me metí una valija llena de ropa, ¿no?
2: Sí,
0: y
2: aclaremos.
0: Pero digo, soy honesto.
2: Aclaremos que la venta de remeras está H&M comienza a las 10 de la mañana.
0: Sí,
3: una feria americana instaló acá.
0: Exactamente. No, bueno, está. Es terrible experiencia. Fue terrible experiencia y también vivir un mundial, además, también, ¿no?
4: Como... Sí. Y vos que ya has vivido otros mundiales, ¿cómo te pareció este?
0: Lo que tiene
4: ¿qué
0: es
4: diferencias?
0: Que, y para mí, Qatar era un mundial hecho, o sea, para que la gente vaya a ver fútbol. Uh-huh. Esto era otra cosa. Esto era un mundial para vender. México, sí, yo estuve los dos en Guadalajara y en Miami. Llegas a Miami, había un cartel que decía, bésame mucho. Nada que ver con el mundial. No había ambiente de mundial. La gente no lo vive. De hecho, durante el mundial se dio los 250 años, ¿no? Uh-huh. El 4 de julio. Pero antes, Trump hizo un festejo, la UFC,
4: en la Casa Blanca.
0: Y están todos mucho más colgados con eso que con un partido mundial que se jugaba en Miami. Se paró el país con eso, ¿viste? Uh-huh.
2: Pero con la UFC se paró
0: claro,
2: el país.
0: Claro, el mundial... Les da lo mismo. Mm. Pueden pasar 3-4 mundiales de deportes diferentes al mismo tiempo y vos no te enteres, ¿no? Porque es tan grande. Entonces creo que en Qatar vos te veías 4 o 5 partidos porque Doha era Montevideo. Doha es Montevideo. Entonces la diferencia en las distancias está divina. Pero acá, en Miami, no hay chance. Y además también los vuelos son caros internos. Entonces si vos tenés que ir a Atlanta, por ejemplo, a los argentinos, ¿no? O a Kansas... Hay que poner unos buenos mangos para eso. ¿Qué? La fiesta de la reventa. La fiesta de la reventa.
1: No, qué partidazo ayer Argentina.
2: Impresionante.
1: Qué impresionante.
0: Qué bueno. Yo no sé si les dio bronca o qué.
2: Y cuando perdió Uruguay, mucho bajón ahí.
0: Imagínate.
2: Un desastre.
0: Sobre todo en México, en donde la gente lo vivió con más pasión. Viste, había mucho uruguayo en México. Pero está.
2: Era idea mía, yo lo vi por la pantalla de mi canal, o los mexicanos estaban con España a muerte.
0: A muerte. Pero además en un momento vos te indignás. Le decís, vos, pero sí. ¿Cómo vas a estar con España? Pero lee un libro de historia. Claro.
2: Bizarro.
0: Te chorearon todo y venís acá, viva España. Nada. Ponle que era 80-20 en el estadio, estaba 20% uruguayos, 80 de banderas españolas. De ese 80, el 90 eran mexicanos.
2: Con banderas y con camisetas españolas.
0: Pero era, te juro, indignante. Además, claro, ibas hablarle de historia a un tipo que tiene una remera de España, no importa nada. Pero está así.
2: Qué lástima que perdieron con Bélgica, ¿no? Qué lástima que perdieron con Bélgica.
0: Hay un poco de comentario en tu ironía.
4: Y en eso que decías de la reventa, ¿qué situaciones viste?
0: Increíble.
4: De gente que se revendía, pero y también a gente que la estafaron.
0: Y una argentina me decía, lo peor para los argentinos somos los propios argentinos, que están intentando estafar, porque claro, la entrada era solo digital, pero había...
2: Hay una investigación en curso, ¿no?
0: ¿Y qué te parece?
2: Capaz que hay gente que no vuelve a su país, ojo.
0: ¿Qué te parece? Es un escándalo, de verdad. Y hay gente que sigue recuperando, porque claro, la reventa no es ilegal en Estados Unidos, como acá. Acá vos no podés revender, pero allá es legal. Pero dentro de ciertos parámetros, ¿viste? En un marco. Sí. Y además FIFA, que no pierde el tiempo, tiene su propia reventa, pero ¿qué hace? Te cobra un 15% a vos que vendés y un 15% al que compra. Entonces FIFA, además de la entrada que vendió...
2: No pierde nunca.
0: Cobra un 30% claro. Por encima de lo que ya vendió, claro. Solamente por intermediario del negocio. Maravilloso.
2: Sí. Llamó mucho la atención de la reventa de Colombes, ¿no? Eso fue lo
0: que... Sí, había gente que tiene Colombia y no quiere entrar a Colombia. No. Y la otra, que parece joda, yo no sé cómo se vio desde acá, es la incidencia de Trump en levantar la tarjeta. Es un delirio ya.
1: Se vio así.
0: Es un delirio.
2: No, es increíble.
0: Y ahora hay una investigación, no solo de la UEFA, sino también parte del comité de FIFA, pidiendo la renuncia de Gianni Infantino en pleno mundial, ¿no?
2: Sí.
0: No creo que se dé ahora, pero sería la primera vez en la historia que un presidente de FIFA renuncia en pleno mundial.
2: Pero tenemos un campeonato.
4: Escándalos llenos.
0: Claro,
2: pero saca nota. Tenemos un mundial espectacular, pero ¿viste lo que pasó con Irán? Los jugadores de fútbol, yo no me canso de repetirlo.
0: Egipto también
2: ha tenido. No dejar entrar a una persona, un jugador de fútbol a un país, en un mundial. Un oyente lo mencionaba, ya lo dijimos, pero lo vamos a reiterar, un desfile supremacista, racial, en pleno mundial, y el presidente Trump dijo, ah, no pasa nada. ¿Pasó eso? ¿Ocurrió eso?
0: Es un delirio.
2: Realmente son situaciones insólitas que están ocurriendo.
0: Con lo de la Roja, por lo menos allá se decía.

0: Y capaz que acá ustedes tienen otra información que yo no puedo creer. Ustedes escucharon a Trump hablar, ¿no? De que le pareció una injusticia, ¿no? Sí. De que de la roja y de que se sancionara. ¿Saben por qué? Porque él creía que Estados Unidos tenía que jugar con 10 el otro partido.
1: No.
0: ¿Entienden? Claro. No entendía que la suspensión era para él y que podía entrar otro. Y creía que iba a jugar con un jugador menos.
2: Claro. Es increíble.
0: No.
1: Es un conocedor del
0: Es mi tío borracho desvariando a las 3 de la mañana en un casamiento. Dios mío, hablando de fútbol como es como una vergüenza. No, pero que no seas malo, no puedes creer.
3: Igual me da la impresión de que había una idea de que iba a ser un gran fiasco este mundial. Y no lo fue, ¿no?
2: No,
3: o sea, a nivel de
2: es récord de venta de entradas,
3: ¿no? A nivel de campeonato en general, sí. La organización. Ha habido problemas en México también, pero...
0: Sí, bueno. Estuvo violento el Fan Fest, sobre todo, ¿no? Que en San Francisco también, ¿no? Muertos, heridos, es violento. Y también estaba la otra, ¿no? Lo que iba a pasar en México, pensando en los cárteles y en el problema de la droga.
2: La seguridad, el temor a los atentados.
3: Sí, y claro. Bueno, cosas. El temor a los atentados también, sí, en medio de la guerra.
1: En un estado tremendamente complejo como el Jalisco, ¿no?
4: Yo estuve... Las presiones a los jugadores que también...
0: Bueno, eso se está investigando en realidad porque sí. La Federación Ecuatoriana no hizo una denuncia, pero...
4: No. ¿Y no qué vas a hacer?
0: Claro.
3: Quedó en el aire, ¿no?
0: Pero quedó raro eso. Y bueno, ahora está igual México eliminado. Pero había mucha duda y discusión de lo que iba a pasar, por ejemplo, en Guadalajara con la seguridad. Hay gente en Miami que no quería ir al partido de Uruguay por miedo, porque no sabía. Yo tuve la suerte de hablar con un catedrático de la Universidad de Guadalajara, que se encarga de temas penales y es bastante, está bastante especializado en narcotráfico, y le preguntaba eso. ¿Acordaron? ¿Hubo un arreglo entre el gobierno y el cártel de Jalisco para por lo menos tener una calma? Y lo que él me decía es que se murió el Mencho, está descabezado el cártel de Jalisco.
2: Claro,
0: me acuerdo
2: claro.
0: Siempre de Gabriel, ¿no? Que habla de que es más fácil controlar el crimen organizado que el desorganizado. Dice, es un crimen desorganizado que al no tener cabeza, por ahí uno de los hijos toma una decisión alejada de la hija o de los otros... Y bajo el mismo paraguas, toman decisiones diferentes y corren por carriles diferentes. Entonces es muy difícil.
2: Qué locura, por favor.
0: Acordar con gente
2: qué locura.
0: Que genera una masacre atrás de otra y que no tiene quien lo corra o no tiene quien lo enderece. Entonces,
2: qué brutal.
0: Es un delirio. Y lo que él me decía es que prevén que el cártel de Jalisco desaparezca y se creen dos. O sea, es como cuando le cortás la cabeza, salen dos. Que se creen dos cárteles diferentes con nuevos nombres. Y se repartan esos 40 países en los que tienen incidencia y los millones de dólares que meten por día, ¿no? Es un delirio. La verdad es una locura.
2: Yo quería mencionar un par de cosas importantes. Primero que volvió Laura también, que estaba en otros
0: ministerios.
2: Ya estuvo contando.
4: Es un cambio abismal.
2: No, pero
0: te vi, estuviste en Venezuela, acompañaste toda una cantidad de donaciones.
2: Fue
0: que
2: muy conmovedor.
0: Este país, ¿no?
4: Sí, no pudimos ingresar nosotros porque era parte de un vuelo humanitario que nosotros éramos parte de la tripulación, pero sí, estaba la posibilidad, porque el representante del gobierno ahí me dijo, si te querés quedar, te quedás. Y la ministra de Salud del otro lado, ni loca te quedes, y no te vacunaste, y usá tapaboca, y ponete repelente, y cada uno tenía sus preocupaciones, ¿no? Pero más allá de eso, yo tampoco sabía, ni estaba confirmado el siguiente vuelo, sí se sabía que iba a haber por lo menos 3 vuelos más, pero no estaba confirmado tampoco, y yo
0: me iba a quedar sin saber, claro.
4: Me iba a quedar varada, obviamente lo único que recibe son aviones humanitarios.
1: Claro. Y, que además está en el epicentro, porque el estado Vargas es donde está justamente,
4: es
1: o sea, si vos te hubieses querido quedar, era ahí el lugar
4: ahí,
1: donde ibas a tener que estar.
4: Es claro. Ahí. Él me decía, por otro lado, Ernesto Villegas, que fue ahora sí. Es embajador de UNESCO, fue ministro de Comunicación, ex periodista, que me decía eso. Estás acá en el epicentro. O sea, esto es La Guaira, donde vos estás ahora parada.
2: Sí.
4: Y no pudimos salir del aeropuerto. Estuvimos siempre en tránsito y volando, pero ya con eso alcanzó, ¿no? Para ver las realidades y las vidas de aeropuerto de tanta gente que va a ayudar, ¿no?
2: Sí.
4: Así que el saludo enorme, me queda esa sensación de que más allá de los que están para la foto, los que no salen son los que están haciendo un trabajo increíble. Y para ellos es un abrazo que no tengo palabras. Y nos pasó que yo digo, ¿no? Cómo nos cuesta siempre reconocer nuestras cosas y a nuestra gente. Y yo los veía caminar, obviamente es imposible no darse cuenta quiénes son porque van con los mamelucos y con todos sus parches de la Fuerza Aérea, pero cómo la gente les hace reverencia cuando los ve pasar. En el hotel nos esperaron con una carta agradeciendo a los héroes de que gracias en Manaos, ni siquiera era Venezuela, agradeciendo por la ayuda. Van caminando y la gente además los mira, se abren pasos, ellos entre ellos se reconocen. cuando se cruzaron con las brigadas o las distintas, los rescatistas, por ejemplo,

0: entre ellos se miran y vos los ves que tienen tanto atrás, tanta experiencia y tanto dolor compartido y a veces invisibilizado, que se reconocen. Y la verdad que me quedo mucho con eso. Y bueno, nada.
1: Difícil. Bueno, tremendo. Yo quería hacer una rúbrica. Es tardísimo. Ya está Fabret pidiendo para entrar al estudio. Yo,
2: no, y debe estar Mario Vaginale
1: por la pared. Lo que va a ser el reencuentro.
2: ¿No? ¡Ah! Lo voy a decir en la otra.
1: Padre, ahora. Hijo. Sí, sí. No entiendo por qué se llama.
2: Pero
1: no,
2: sexto, pero
1: no, quería hacer una rúbrica por el informe de ayer de las cosas en su sitio, que muy. Uno cree que ya se escuchó todo, ¿no? Fue impactante el informe de ayer.
3: Informe a cargo de Paula Barquet.
1: Sí, sí. Fue impresionante cuando estaban narrando que las maestras del CAIF del barrio fueron amenazadas de muerte, las agarraron en la calle y le dijeron no vengan más, porque la vamos a matar, o va a haber gente muerta en el CAIF, ¿no?
0: Sí.
1: A 10 minutos acá, ¿no? Tenemos a 5 el Palacio Legislativo y a 15 minutos esas maestras que fueron amenazadas de muerte por muchachones.
3: Sí, y como contaba Paula, maestras que decidieron renunciar, no ir más a trabajar porque no podían con la situación.
4: Hubo varias renuncias después en ese CAIF, una de las que sufrió esa amenaza.
1: ¿Cómo vas a trabajar después?
3: Claro.
1: ¿Cómo haces? Es nuestro terremoto, ¿no?
4: Totalmente.
2: 9 de la mañana, 20 minutos, arrancamos, Andy. Dale.
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0: 27 minutos pasan de las 9 de la mañana. La primera vez la música de Buitres para la bienvenida a todos los ciudadanos futuristas. Amigos, bienvenidos, un placer retomando la comunicación también a esta hora con todos ustedes. 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
1: Buen día, acá estoy listísima. Si querés, te doy un informe del tiempo y del pronóstico para hoy, o lo que necesites al aire, me decís.
0: ¡Qué bárbaro! Bueno, dale ahora, después de este tema, pronóstico del tiempo para hoy. Así arrancamos la mañana musical de la City Futura.
2: Buenos días, Ciudad Futura.
0: Buenos días, mi mochón.
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0: ¿Cuántos años hace que los buitres sobrevuelan Ciudad Futura? Una banda.
1: El pronóstico del tiempo de Montevideo para hoy ahora está parcialmente soleado con unos 6 grados Celsius. Durante la mañana subirá unos 10 grados a las 10, llegando a 13 grados al mediodía. En la tarde el cielo se mantendrá soleado con bruma y la máxima será de unos 17 grados. Hacia la noche se nublará, bajando unos 10 grados. Así que abrígate bien en la mañana y a la noche.
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Buen día, Pelufo. Ah, no, perdón, buen día, Marito.

0: Fácil no es. Qué hermosa versión milonguera esta también, ¿eh?
1: Buen día, picante.
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0: La doña se sigue riendo.
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0: ¿Cuántos amigos comunicándose a través del 092-727-911? Un montón, pero un montón de verdad, ¿eh? 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Pero qué rico todo ahí, qué rico todo. Vas a volver siempre.

0: perdida.
1: Qué rico unos bizcochitos calentitos a esta hora, con el mate, escuchando La Futura en el laburo.
2: Uy, qué rico. 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
1: Claro que
2: sí. 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
1: A dejarse tentar.
0: Se arrastra hasta
1: frente al Español.
0: Y susurra al oído de su entrenador.
1: El saludo para el amigo Mario de Progreso. Acá estamos, prendidos a La Futura. Hermoso arranque buitrero. Saludo Mario del 375 a full rumbo a Trinidad.
0: Correr y correr.
3: Buen día, tío. Dichosos los oídos que escuchan tu voz. Alegría tenerte otra vez. Vamos arriba todo el mundo. Buenas vibras. Mayra del Sanra, besos. Feliz miércoles para todos.
1: Gracias, Mayra. Siempre en positivo usted.
2: ¿Qué te pasó ayer? Te extrañamos un montón al aire. Contame si estuviste bien, si pasó algo. Estamos acá escuchándote. Así que contanos.
1: ¿Cómo se preocupan los oyentes, ChatGPT, todos los clientes? Es una locura. Ayer me fui a hacer el carnet de salud. Y se demoró bastante. Llegué sobre las 10 y pico de la mañana. Y me puse a hacer otras cosas.
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1: Pero bueno, después estuvimos en Rock Boulevard.
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1: Vos sabés que yo nunca le di bola a esas cosas. Así me fue, ¿no? A lo largo de la vida. Y un carnet de salud que me pidieron acá en la radio me salvó la vida. Es increíble, pero es así. Desde que me cambió la vida, me hago absolutamente todos los controles, todo lo que me tenga que hacer, pero absolutamente todo. Fue así. Acá me mandaron a hacer un carnet que es obligatorio, te lo piden en el laburo. Y dije, bueno, me voy a tener que ir a hacer el carnet de salud. Me salió todo mal. Me acuerdo, el examen de orina me llevó a mi operación de riñón y eso me llevó a mi operación de cáncer de próstata. Así que imagínate, ¿cómo no me voy a hacer el carnet de salud?
0: Yo conozco al
1: bombo. Voy feliz a hacérmelo.
0: Que besa la lona y...
1: Pero bueno, se demoró bastante. Éramos un montón.
0: Susurra al oído de su.
1: Así que nada, acá estamos.
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1: El saludo para el Abito, para el Dani. Un camba, el Dani me manda una foto con una remera del momento ricotero, una cosa de locos, diría Di Matteo.
0: Correr y correr.
1: Pero estás quebrando, amigo. Lo que pasa es que te extrañamos, Marito, cuando no estás. El Fogerty futurista. Mario de La Principal, recomiendo fuertemente las roscas, jamón y queso de chicharrones, mamita querida.

0: No hay un futurista que no vuelva a la principal, ¿eh?
1: Siempre se vuelve.
2: Mica, ¿cómo estás? Qué gusto hablar contigo. Contame, ¿cómo te va hoy?
0: Te conoció la voz, Mica. No, no, no. No, no, esto es mortal. Mandale saludos ahí a las chicas de la principal. Están en plena, claro, en plena jornada, a pura música.
2: Mica, te mando un beso enorme a vos y a todas las chicas de Panadería La Principal y les deseamos un día increíble. Soy ChatGPT y también soy futurista, como vos. Estoy acá compartiendo esta visión de cada momento con ustedes en Radio Futura.
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1: No, picante, no, no, no. Ayer estaba muy frío, te pusiste mimoso y te quedaste. No vengas a decir eso, por favor.
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6: Uno va por va por un algo rutinario para un laburo y terminás en una locura de la vida que decís, increíble, ¿por qué me pasa esto a mí? Pero bueno, increíble que te pasó esto a vos y mirá cómo estás ahora, hermano. Más feliz que nunca, mejor físicamente que nunca, capaz. Y nada, enamorado de la vida, digamos arriba, tío. Qué rico.

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2: ¡Hey! Buen día, futuristas. ¡Ay, Marito! Te trabaron el carnet de salud por sobredosis de buena música, sí.
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Los clásicos nunca pasan de moda. Y el programa del pelado Mario tampoco. Rock Boulevard, el clásico de la City Futura. Madre mía, qué violero formidable. Todas las etapas del Gary. Ah, pero la etapa bluesera, esta mimochona con este Still Got the Blues. Por farol. 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Buen día Mario. Qué importante el mensaje que acabas de dar. Los controles médicos periódicos no son solo protocolares. Ahí tenés tu ejemplo, qué valioso. Abrazo para todos, buena jornada. Perdón, Noé en la oficina. Totalmente. Me acuerdo Walter, el urólogo futurista también, ¿no? Dos veces me operó.

Me dice, ¿vos sos consciente de que podías haber perdido el riñón? Le digo, no, ni idea. Me dice, te tengo que operar ya. Y eso llevó a lo otro, ¿no? Porque después que salimos de todo ese problema del riñón, que me siguieron años después, ¿no? Gracias a Dios en este momento estoy joya, joya. Del riñón también. Me dice, ¿y de la próstata cómo andamos? Y no tengo ni idea. Mamita querida. Surprise. Sí será importante. Sí será importante. ¿Sabes qué? Y bueno, y mi mujer que me tiene cortito, ¿no? Claro, no me deja pasar una. Qué tema, Marito. Gracias por esto. Saludos, Daniela, la morocha de Complejo Zapicán, 092-727-911. El saludo para el químico del Pinar. De vacaciones de julio, yendo para 33.

0: Pará que se me entreveró el mensaje. Estoy tratando de reordenarlo. Vacaciones de julio yendo para el 33 y a cada rato me mira. Será la señora, ¿no? Y le tengo que explicar los latiguillos que tiene este programa. Me dice, ¿por qué le dicen tío Mario? ¿Quién es Mayra de Sanra? ¿Por qué habla el chat? Solo entendemos lo que escuchamos siempre. Arriba, Marito. El químico del Pinar. Arriba, químico. Creo que se entendió un poquito más o menos lo que quisiste transmitir. Gran abrazo, loco. Uy, qué tarde se me hizo. 10 minutos para las 10 de la mañana.
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2: Lo que no te pudieron extirpar, Mario, fue el exceso de facha.
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0: Remontada épica de Argentina ante Egipto. Argentina remontó un dramático 0-2 en contra para vencer 3-2 a Egipto en Atlanta. El conjunto de Lionel Scaloni sufrió de más, pero logró sellar su boleto a la siguiente fase con goles clave tras estar en desventaja.
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3: Buen día, Mario. Buen día para todos. A Che Mario, ando por acá, por la capital. Che Mario, pasé por ahí, por la principal, y levanté la menalnesa para comer ahora, mediodía, ¿no? Pero mirá, dejé para anotado para que vos pagues, ¿no? No me di cuentita.

0: 3 minutos para las 10 de la mañana.
1: Ah, qué versión de Sweet Child of Mine. Impresionante.
0: Sheryl Crow. El saludo para el amigo Iván. El saludo para el gramillero de

0: No era la señora que el hombre le explicaba todo, quién eran los personajes de la radio, el chat, etc. El nene de 11 años. Ya me escribieron de la principal, tengo que pasar a pagar una milanga en dos panes. Que se clavó el amigo Chiqui. Feliz miércoles, Marito. Gracias por Buitres. Qué lindo arrancar así la mañana. El saludo para Vivi. El saludo para Lore de Paysandú. Primer día de licencia. Claro, escuchando Buitres con el Doc cantándome el salsito. Placer, Mario. Abrazo gigante. El joyero de Solimar. Abrazo a la barra. Acá estamos con Mati y Esteban, con la futura, arrancando la mañana en unos mates. Abrazo enorme, te queremos mucho, Mario. Marito, te trajo el sol, qué lindo escucharte. Vamos arriba, besos de Anita. Los amigos de Sancho Pasta. Buen día, Marito. La flaca de Atlántida, Julito, Aníbal. Cacho, Tito, los Picapiedra.
1: Dale con F.

0: Rodríguez, chat, ¿me podría decir si Marito fue a la radio hoy?
1: Ah, buenísima pregunta. Sí,

Los Foo Fighters sonando en la mañana de la City Futura. Window. Versiones que solo suenan acá en la City Futura.

era Laura Love, la bajista Laura Love, la norteamericana, su versión de Camas y Bar de Nirvana. Me agradecen por Sweet Child O' Mine. 12 grados la temperatura. A esta hora en Ciudad Futura. Y va en ascenso, como ya nos dijo Chat. Se vino el invierno, los fríos fuertes. 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

0: El saludo para el amigo Jaime que nos escucha desde Bruselas en plena faena.
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1: Ah, pero Marito, mirá qué alegría. No sabía que se podía pasar por la principal y sacar a cuenta tuya ahí. ¿Está? Yo paso un ratito ahí. Gracias, Marito, sos un crack.
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3: Diez minutos pasan de las 10 de la mañana. Minutos de Cortimac, mis amigos de Cortimac. ¿Cómo anda, Martín? Charlie García, Juanse de Ratones, La Sal no sala.

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0: Sí, totalmente.
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0: Claro.
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0: 26 minutos pasan de las 10 de la mañana. Jóvenes por Día Cero, Potter Stone. La Triple Nelson. 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Me agradecen por Spinetta. El saludo para Lore, 092-727-911. Tío, buen día. Acá estamos, como siempre. ¿Cómo anda, Azul? ¿Cuántos amigos comunicándose? Buenos días, Mario. Y conciudadanos. Como no podía ser de otra manera, acá el enfermero Roque en la policlínica. Me manda foto, la policlínica más futurista. Vamos nosotros. Y sigue haciendo rock and roll. El saludo para el amigo Tincho, el enano. El saludo para Roberto. El amigo Miguel, también en sintonía, siempre en positivo. Pa, ¿cómo estuvo ese Dream Theater anoche, Mariolo, en Rock Boulevard? El amigo Ricardo. Me gusta mucho cuando llamás a la concientización y al autocuidado. Que tengas un excelente día. El saludo para Berín. Que arranque mi mochón hoy con el doctor Mariolo. ¿Qué es lo mejor de esta época mundialista? Claro, ¿te gusta el fútbol? Obvio, disfrutar de todos los partidos. 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
1: Buen día, Marito. Buen día, futurista. Mate y bizcocho prontos.
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1: Pero dígame una cosa, al sujeto este le sacaron la próstata, le sacaron el apéndice, ahora le sacaron la vesícula. ¿Cuántas cosas más hay que sacarle para que no aparezca más, eh? Por favor, por favor.
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4: Suiza elimina a Colombia en una agónica tanda de penales. La selección de Suiza avanzó a cuartos de final tras vencer 4-3 en penales a Colombia. El encuentro terminó empatado 0-0 tras los 120 minutos, dejando a Sudamérica únicamente con la representación del albiceleste de Messi.
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una baraja atómica, Mr. Dinamita, el padrino del soul, el amigo James Brown.

En el 82 lo miró a Jauge y le dijo: llename el Cadillac. Dos minutos pasan de las 11. 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

El saludo para el amigo José de Neptunia. El saludo para el Coyote en la trabajación con los compas. Saludos para toda la tribu futurista. Me agradecen por los Smashing Pumpkins. El saludo para el amigo Lucho, el pibe de la bici también presente. Buen día, Mario, arriba con todo el frío. Hoy dio un poquito de tregua. Tremendo el bulevar anoche que no dio tregua.

Buenos días, futuristas, ¿cómo están todos? Mario, buen día. Hoy venía en el bondi, tipo 7 y algo, y Aldo y Laura anunciaron tu pasada por el estudio. Me dije, tan temprano, Mario.

0: El saludo para la amiga Estela. Gracias por todo, Marito, por todo eso que motivás, empujás, levantás y más. A todo quien te escucha, Dios te bendiga. Gracias, querida. Sos todo lo que está bien. El cariño de los futuristas a través del 092-727-911. Sí, hoy le caímos tempranito. Y ya les invadí el estudio ahí porque justo mandaron la tanda. Bueno, dale, comunicate vos también si te va. 092-727-911. ¿Cómo viene tu mañana? ¿Cómo viene la cosa?
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3: Marito, acá en la ruta, mandale un beso grande, una pronta recuperación a la licenciada que está medio cabizbaja ahí, pobre, internada con una nana, que ya va a estar tomando una chela de vuelta y viendo a los buitres. ¿Está? Gracias, Marito, un abrazo grande.
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5: Marito, sos como Highlander. Te tienen que decapitar con una espada para eliminarte.
6: Taxi. Hola, buen día. Para la terminal de ómnibus, por favor.

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0: gracias. Un aplauso para el Ale. ¡Vamos arriba!
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Minutos pasan de las 11 de la mañana. 14 grados la temperatura en Ciudad Futura. Temazo de Tribalistas, el amigo Carliños Brown.

0: El saludo para Leti saludándonos a través del 092-727-911. Gracias por la música, buen día, tío. El saludo para la licenciada, una pronta recuperación. El saludo para Lucía, Mario, buen día. Hoy te venía escuchando en el auto, justo ahí no podía escribir, pero qué importante lo que contaste de los chequeos médicos, ¿eh? Qué suerte que te pasó eso, ¿eh? Imagínate, a partir de ahí no hay control que no me haga. Pero Gallinar es... Claro, me dice el urólogo, pero todavía no tenemos fecha. No, pero vine por las dudas.
1: Así, un sueño para mí.
0: Ojalá que todos los hombres vayan más a los controles, al menos por acá en casa se las pisan. Pasame el número de tu marido, yo me encargo. El saludo para el amigo Raúl de Tacuarembó. Te pasaste, Marito, con los tribalistas.

Igual lo que más importa, Marito, que vos tenés es una actitud joven, loco. Te veo en la calle, cada vez que te veo pasar ahí en la Graciada, loco. Estás hecho un pibe, guacho. Vamos arriba, abrazo grande, Javier Capurro al firme, como siempre. Eso influye mucho. Si uno deja entrar al viejo que tenemos, que quiere entrar, nos ejecuta.

0: Claro, Marito. Claro que.
1: Es imposible, Marito. Es imposible.
0: Es imposible, Marito. No hay otra radio que supere a Radio Futura y no hay ningún otro speaker que te supere a vos, Marito. Sos el número uno, de verdad, te lo digo, ¿eh? Nobleza obliga, nobleza obliga. Dios te bendiga, la escuela rockera que tuviste, donde quiera que sea, Marito, no hay otro igual que vos. Te quiero, Marito.
2: Marito, te quiero.

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2: Histórico parate en el Mundial. Llegó el primer día de descanso. La FIFA decretó este miércoles 8 de julio como el primer día libre del torneo. Tras 27 días de fútbol ininterrumpido y más de 70 partidos consecutivos, las selecciones clasificadas tienen una jornada sin actividad para recuperarse físicamente.
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3: Buenos días, Ciudad Futura.

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0: con Andrés Calamaro. Hermosa canción del último disco de Tan Biónica. Tres fechas meten ahora en septiembre. Mi vida. 092-727-911. Me agradecen por Inexcess.
1: ¿Qué pasó? ¿Te pusiste pillo que fue la doctora por ahí ya? ¿Que estás así medio meloso? Ah, loco.

0: explotó el mimoyómetro.
1: Podrá sobrevivir en el otro.
2: Sí, totalmente.
3: Dale, vos también te sumás. Dale.
2: Sí.
3: Están todos bebidos.
4: Qué bien que te hizo el casamiento a vos, eh.
5: No me di cuenta.

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10: No sé ustedes, pero yo estoy para un doblete de AC/DC. ¿Qué decís, chat? ¿Le damos un doblete?
11: Sí,

0: Doblete Mortal. Canciones que solo suenan acá, olvídate. ¿La escuchaste en el disco alguna vez? 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
0: El saludo a los amigos del Intercoet, que mañana arrancan campeonato.

0: qué rica la City Futura.
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1: 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Ustedes son parte de este viaje, así que sigan comunicándose al 092-727-911. Sus mensajes son la vibra que nos impulsa. Quédense ahí, que ya volvemos.
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11: 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Los 8 mejores equipos del mundo ya conocen sus cruces definitivos hacia la final. 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
1: Marito, buena jornada para ti. Escuchando acá Radio Futura, al mango, vamos arriba.
2: ¡Vamos, carajo!

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0: Y el cargador no me lo permitía cargar. Me llevó 1%, 1%, estuvo rato 2% y no te podía mandar mensaje. Soy Waldo, manito. Mirá que te estoy escuchando. Siempre con Futura. 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
11: Marito, Ubaldo, te escuchamos. ¿Estás ahí? Bien. Dale con F.
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13: ¡Opa!
14: Qué noche la de anoche, ¿eh?
15: Es imposible.

Qué recordazo con el amigo Joe Cocker. Imposible no recordar la peli, ¿no? 9 semanas y media. El amigo Mickey Rourke, que era una pinturita en aquellos años. Kim Basinger, nana mortal. Joe Cocker, sonando en vivo en los minutos de Diem.

0: El saludo para Ubaldo. Nota marrón me ponen acá con este temazo de Joe Cocker.
1: Ubaldo, el 12 es mi cumpleaños, el domingo. Te espero. A ver, grapa, bien con flores.
0: Qué grande el amigo Lucho que cumple años. 092-727-911.
2: Arriba, Marito. Saludos. Acá está el negro Javier. El negro Toto. Laura Malvin. Saludos a Pablito, Pablo Ricota. Vamos arriba, Mario. Está frío la ciudad futura. Vamos arriba, Mario. La ciudad futura.
0: Siempre arriba, amigo.

Bueno, a ver quién se va a hacer cargo de la multa. Me acaban de multar por conducción imprudente y atentado violento al pudor por empezar a sacarme la ropa mientras manejaba. Y de yapa el policía que me paró escuchó la canción y también se empezó a sacar la ropa y ahora también tiene una multa por atentado violento al pudor. ¿Quién se hace cargo de esto? Marito, Osvaldo, ¿quién se hace cargo?

0: Sí, me encantaría.
1: Ah, genial. Genial, Lucho. Buenísimo tu cumpleaños. Capaz que puedo ir con mamá. Le encantan las flores.
2: No.
1: ¿Vos sabés que tienen flores? Qué bueno. No quiero abusar tampoco. Un ramito. Capaz que le gusta a la vieja. A María Teresa. Mandale saludos, Marito. Abrazo. Osvaldo.
2: Me voy. Que tengan una linda tarde, amigos. Qué lindo ser futurista, madre mía.

0: Mario, la señora arrancó con la.
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0: Muchas gracias.
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2: Se rompe el silencio político. Donald Trump declaró sobre la controvertida expulsión y habilitación del estadounidense Folarin Balogun. No le dije a la FIFA qué hacer, en medio de críticas de dirigentes europeos por presunta interferencia política.
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Muy buenas tardes. Soy Piero Di Matteo y a partir de este momento tendré el placer de acompañarte en la tarde de la 91.1 Frecuencia Futura. Me reciben los Blink-182 haciendo I Miss You. Comenzando la tarde del miércoles, promediando la semana a pura música en la 91.1. Y por supuesto, vos como siempre, dejando tus mensajes, tus saludos, tus abrazos, lo que sea, a través del WhatsApp 092-727-911. Siguiéndonos por Instagram, @RadioFutura911. Escuchándonos en vivo también a través de la web, rf.com.uy. O a través de Antel TV. ¿Tenés Antel TV? ¿Tenés Radio Futura en tu teléfono? Y también podés ver y escuchar contenido de Radio Futura en nuestro canal de YouTube, Radio Futura 91.1. 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

La nueva edición de Futura Sessions con Chole Gianotti, y desde ya la invitación a la próxima edición de Futura Sessions, no sé si puedo decir con quién, este sábado a las 18 horas por Radio Futura, y charla que puedes ver en nuestro canal de YouTube, lo ya dicho, a demanda. Tarde rarona, sí, 14 grados 5 décimas la temperatura acá en Ciudad Futura, donde la música te abraza, sea como sea, siempre a pura música. Y dale con F.

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La energía de Lobao, diciendo presente acá en Ciudad Futura, acá en Cidade Maravillosa. Lobao, versión en vivo para Canos Silenciosos. Pasando 12 minutos ya y segundos de las 14 horas. Ahora poco más de 15 grados la temperatura en Ciudad Futura. Bueno, explotó el verano. Tincho el Enano, siempre saludando temprano, dejando su mensaje a través del 092-727-911. Buenas tardes, Capi, me decía cómo le va. Tarde rarona, diría usted, pero agradable. Buena jornada, Capi, un abrazo, abrazo para vos, Tincho. Martín de Nuevo París, cuando no reaccionando el son de Don Osvaldo hace un ratito. Buenas tardes, vamos arriba, Pierito, me decía, por lo menos no hace frío, agrega. Buenas tardes, Piero y audiencia. Fuerte abrazo, futuristas, dice Humberto, gran abrazo, Humberto. Hola, muy buenas tardes, Pierrito. ¿Cómo arrancamos hoy? Natalia, la morocha, al firme siempre. Que se decida el tiempo. Y esperando el fin de semana. Ah, sí, claro. Y a seguir disfrutando de la tarde futura que esto recién empezó.

0: pasto.
1: Eso. Sonando No Te Va a Gustar, los amigos de No Te Va a Gustar, acompañados por Johnny Hooker, recreando a Chitaes, recreando comida.
2: La diversión y arte.
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1: A 7 minutos y segundos, ya para las 14:30. 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Y el gran abrazo gran para el amigo Ariel que estaba saludando. Buenas tardes, Piero querido. Abrazo grande y saludos a mi primo Esteban, que estará escuchando en Buenos Aires a través de Antel TV. Le pasé el link. Lo bien que hiciste. También nos se puede escuchar a través de la web, rf.com.uy. Buenas tardes, Pierito. Qué alegría escucharte. Saludos y saludos de parte del Metal. Vamos arriba, amigazo. Que tenga un muy lindo día. Muy lindo día para vos, Metal. 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

El gran Post Malone, recreando Only Wanna Be With You, diciendo presente acá en la tarde de Radio Futura, acá en la tarde de la 91.1, como dice presente a Analía a través del 092-727-911. Buenas tardes, querido Pierito. Manda selfie, manda foto de las botas. Observá las votaciones, me dice, que me regalaron en el trabajo. Pero qué lindo. ¿Están regalando en el trabajo botas? Vamos a pedir a por acá algún borseguí. El Yesero, que manda suya clásica selfie. Estamos en lucha, estimado. Gran abrazo, Yesero. Edwin desde Miami, saludando. Feliz ombliguito de semana. Me decía que lo estuvimos extrañando porque, claro, estaba de feriado largo. Por el 250 aniversario de Estados Unidos, le dieron libre el 2, el 3 y el 6. Una cosa de locos. Gran abrazo, Edwin. A toda Miami. El papá de Lucas, que manda selfie desde la bicicleta. Vamos a salir a rodar un poquito, me dice. Vamos hasta lo de Chucho, a los Cerrillos. Mirá vos. Bueno, está avisado, Chucho, que caes por ahí. Dale con F. Shirley Manson y compañía, Garbage. You Look So Fine, en la 91.1.

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La platense Luz Galli y su producción 2026, Este No Fui Yo, que dice presente acá en la tarde de la 91.1, acá en Radio Futura, ya a un minuto y segundos para las 15 horas. El gran abrazo gran para Joaquín de Paysandú, que manda foto lavando los platos. Buenas tardes, Piero querido, me dice. Estaba de licencia, me dice. Pasé lavando y bueno. Gran abrazo, Joaquín, a toda Paysandú. El Gato, que decía, grande Futura, abrazo, Piero, buena música, gran abrazo, Gato. El Fefo, saludando al son de Soda Stereo, dice lo máximo, saludos el Fefo, abrazo, Piero. Manda foto de Cerati, hace como 40 años, y de él, hace otro tanto, con el mismo peinado, aquellos raros peinados nuevos, una cosa de loco, Fefo. Se ve igualito a Cerati, el eterno Gustavo Cerati. Mónica, el abrazo para vos y por supuesto también para toda Neptunia. Presente, está lindo, dice Mónica. Gran abrazo, Mónica. A seguir disfrutando de la tarde de Futura. Dale con F.

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sonando los Arctic Monkeys, versión en vivo para su Teddy Pica. Creo que hoy es el cumpleaños del guitarrista de los Arctic Monkeys. Ahora le mando un mensajito a Cook. Pero bueno, antes de seguir, quiero decirles una cosa. 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
2: Unai Simón alcanza un récord histórico de imbatibilidad. El portero de España sumó 818 minutos sin recibir goles en lo que va de esta Copa del Mundo. Su racha se consagra como la mayor imbatibilidad defensiva registrada en la historia.

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0: Eso, Great Pretender, sonando Kasabian, producción 2026 de Kasabian, perdón que tuve que ir a hacer un trámite a la intendencia. A 9 minutos y segundos para las 16 horas, seguimos con ese poco más de 15 grados la temperatura aquí en Ciudad Futura, donde la música te abraza. ¿Cómo estará de frío allá en Noruega? Luis el Nórdico, precisamente, que me manda video de Haaland hecho un vikingo aprotándose para la batalla con los ingleses. Una cosa de locos lo que hace la inteligencia artificial. Saludos, Piero Futuristas. El abrazo de siempre a todas, todos ahí en Uruguay y los que estamos en la diáspora. Allá se están preparando para ver el partido mañana en pantalla gigante. Es a las 11 de la noche, pero ya no se pone el sol. Rooster, el abrazo para vos. Parece que está linda la tarde, me decía Rooster. Linda temperatura, aunque no hay solcito. Saludos a la gente. Gran abrazo, Rooster. Dale con F.
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0: Sí, sí, me sigue impresionando la imagen del enano que no quería ahogarse en la inundación que canta Fito en este tema. Fito Páez haciendo Mal Divina y Turbia Luz, diciendo presente en la tarde de la 91.1 a segundos para las 16 horas. Gran abrazo, gran para Oscar, que decía Piero, abrazo grande de los Picapiedras. De Escocia con amor me pide algo. El Reja de Come. Ayer me llevó el Reja de Come. Una maravilla. Estuvimos charlando. Peladito, ¿cómo va? Me dice ahora. A ver si tenés la misma suerte que ayer y te toca uno de los mejores choferes de la D11, si no el mejor. Buena tarde, Reja. Ojalá. Chucho de los Cerrillos, que decía buenas tardes, Piero. Hoy está más templadito. Un poquito de vientito, pero está templadito. No te pido tema porque no sé si me lo pasaste ayer. Estás de vivo, me dice Chucho. En algún momento salen. O sea, sí, hay que estar atentos. Hay que escuchar 24-7. El Coyote de las Acacias, saludando. Piero Genio, ¿cómo va? Hoy sale horario doblete de yugo. Pide tema, vamos a la futura. Gran abrazo, Coyote. Aguante.
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Sonando Green Day, haciendo When I Come Around. Y los grandes abrazos grandes que por supuesto continúo repartiendo. Eso. Dejando tu mensaje, por supuesto, como siempre, a través del 092-727-911, el gramillero del amor que me decía: muy buenas tardes, Piero, seguimos de festejo. Montones de regalos, todo vino eran. Todas las noches se abre uno, me dice el gramillero del amor, que ahí está celebrando entonces con los regalos de su pasado cumpleaños el domingo. Manda foto con el vino anoche, eso sí, me aclara, con Rock Boulevard. Gran abrazo, gramillero, salud. Heidi Mateo, me dicen por acá, lindo para activar el modo Psycho Killer. Dame paciencia y no fuerza. Vamos la banda, abrazo grande, me dice Jorge el cocinero. Aguante, Jorge. Nacho, que estaba reaccionando a la versión de Sucio y Desprolijo por Divididos hace un rato. Hola, Piero, qué tremenda versión, despegado los Divididos. Gran abrazo, Nacho. A seguir disfrutando de la tarde en la 91.1.

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Sonando Los Pericos con Abel Pintos, Abel Pintos con Los Pericos, haciendo esta producción 2026 de Los Pericos, este Corazón Cristal. Gran abrazo, gran para Cristina de Peñarol, que pedía tema para su amor, El Tachero Metalero. Dice, dale con F, gran abrazo, Cris. Hermosa tarde, futurista siempre, a puro rock, feliz cumpleaños para mi Martinucho. Dice Pato, la buitrera de Progreso, que pide tema para él. Gran abrazo, Pato. Feliz cumpleaños para Martinucho. Martín de Nuevo París, ahora reaccionando el eterno Indio Solar, y hace un rato con el clarete con hielo, manda foto. Vale, la ex kiosquera de la Plaza La Fone, que arrancó el laburo. Todo nuevo para mí, me contaba, pero toda experiencia sirve. Mañana te cuento. A Mariolo me lo pierdo en las mañanas por ahora, porque seguramente en estos días hago a mis colegas de oficina futuristas. Al menos lo voy a intentar. Beso enorme a todos, que nos manda la ex kiosquera de la Plaza La Fone. Justo pongo la radio y canta el mister, me dice. Señales. Alfred Rock, que me pasa el enlace de un nuevo tema de YouTube, a la vez que me dice, reaccionando a Kraftwerk. ¡Qué temazo! Gran abrazo, Alfred Rock. Dale con F.

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3: Cristiano Ronaldo se despide de las Copas del Mundo envuelto en decepción. La eliminación de Portugal a manos de España marcó el adiós definitivo de Cristiano Ronaldo de los Mundiales. El histórico delantero cerró una era con duras declaraciones post-partido. Antes de mí, Portugal no tenía títulos.
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a 16 minutos y segundos para las 17 horas. Ahora son 16 grados 6 décimas la temperatura acá en Ciudad Futura, donde la música te abraza. El abrazo nuevamente para el papá de Lucas, que ahora sí manda foto. Bueno, en realidad ya hace un rato que llegó a Los Cerrillos en la bici, mandaba la foto. Un refresco en la plaza, me decía, y pegamos la vuelta con viento a favor. A la vez que estaba reaccionando el son de Kraftwerk, no vio a Chucho de Los Cerrillos, claro, no pasó por lo del muslo, el boliche. No sé si estará en el boliche ahora o dónde estará el Chucho, pero bueno. Lucho, de Santa Catalina, que estaba haciendo pan con chicharrones. ¿Cuántas chichichis? Lucho, Chucho, los chicharrones. Ciro, que saludaba, Pierino. Con todos los trámites que haces, yo te diría que te podés agarrar una changuita de gestor. Es que estoy en eso, justamente. Arriba, y qué lindura son los miércoles, porque son la previa de los jueves. Gran abrazo, Ciro. Jonathan, saludando. Buena tarde, Piero, hace rato por escribir. Tremenda, preciosa tarde. Se viene la primavera. Abrazo grande, sigo en sintonía. Gran abrazo, Jonathan. A seguir disfrutando de la tarde en la 91.1.

Desde Canadá, con amor sonando Bryan Adams y su producción 2026, Bryan Adams haciendo Tough Town. Y viste que durante el Mundial todo se vive distinto. Cada partido se siente más, cada gol se grita el doble, se habla, se discute, se celebra. Porque el fútbol se vuelve protagonista en todos lados. Y en cada uno de esos instantes, Sir Edwards está presente. Sir Edwards, desde 1891, el espíritu de Escocia en cada vaso. Y a seguir disfrutando de la tarde en la 91.1, dale con F.

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El recuerdo para el eterno Alejandro Sokol, sonando las pelotas, haciendo orugas. ¿Dónde si no acá en Radio Futura? ¿Dónde si no acá en la 91.1? Gran abrazo nuevamente para Luis el Nórdico, que me manda fotos ahora de los mimosos de la familia, me dice, los perros. Están con 13 grados ahora allá en Noruega. Verano noruego, una cosa de locos. Pablito de Come, que me decía, Pierito querido, muy buenas tardes. Se dan las condiciones para que su chofer hoy sea yo por la de 11. No voy a ser tan engreído como mi compañero el Reja, pero soy seguro y confiable. Gran abrazo, Pablito. El negro Richard Rockman, que saludaba, muy buenas tardes, Capitán Piero y habitantes de Ciudad Futura desde Bella Italia. Se pospusieron los canelones para hoy. Abrazo para los 2.0, para el tachero metalero, para Chris, para el pelado Vale, para toda la banda. Está todo en proceso, me manda el videíto, cervecita en mano. Y se vienen los Rey Garufa, ¿no? Sonando Rey Garufa, sonando en vivo con Rodando Roxana Porcelana. ¿Dónde si no acá en Radio Futura? En la 91.1.

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1: Eso, sonando Lenny Kravitz, Mr. Cab Driver. Pasando 17 de las 17. Ahora ligerísimo descenso de temperatura. Ojo que de noche te agarra el fresquete. Poco menos de 16 grados en estos momentos acá en Ciudad Futura, donde la música te abraza. El abrazo nuevamente para el gramillero del amor, porque me decía, saluda Martín de Progreso. El cadete árabe saludando, buenas tardes, Piero, hoy de abstinencia de mundial, pero bueno, ya mañana arrancamos de nuevo, así que voy a darle con F, que la tarde está linda. Gran abrazo, cadete árabe. El Pela 617 saludando, cuando no, me decía, Pierito querido, ¿cómo andás? ¿Todo bien acá? Palo y palo, diciendo presente, cuídate, dale con F. La Brujita del Villa, que saludaba, ¿qué haces, Pierrito? Buenas tardes. Hay un poquitito de humedad, me dice, pero estuvo gélido de mañana. Hasta las 19, siempre al firme con la, en la ferretería, con la Ciudad Futura. Te mandamos un fuerte abrazo, gran abrazo, Brujita, a toda la ferretería. La Flaca de Atlántida Beach, que saluda a Vale, la ex quiosquera de la Plaza Lafone, que ayer la escuchó, pero estaba al palo trabajando. Decirle que Luna y yo la queremos. Gran abrazo para ustedes nuevamente.

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El amigo Diego Drexler acompañado por el amigo Jorge Nasser. Drexler Nasser haciendo Estás Perdiendo el Tiempo. Y el gran abrazo, bueno, para Chucho de los Cerrillos, que ahora me decía preguntarle al papá de Lucas, que ya volvió, ya está en la casa el papá de Lucas a esta altura, cómo estuvo la bienvenida a los Cerrillos con esos dos pabellones patrios que representan el primer escudo nacional y el segundo, y el cartel de los Cerrillos. Qué emoción llegar, decía Chucho de los Cerrillos. Alice, que estaba saludando con un oli, buenas buenas, gran abrazo Alice. Piero Eguren de La Unión, estamos esperando el corazón de Patricio Rey el sábado a escuchar esa viola ricotera, gran abrazo Eguren. Leito, que decía aguante Piero, qué lindo que está, acá con Tami, vamos y vamos, manda foto con Tami. Gran abrazo Leito. Hola Piero, estás repicante como Marito, Leo el peluca. Gran abrazo Leo. Y de amigos en amigos, sonando los amigos de La Vela Puerca, haciendo Me Pierdo, ¿dónde sino acá en Radio Futura? ¿Dónde sino acá en la 91.1?

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2: Writing. Coincide un poco con la noticia de que lo único que progresa con el paso del tiempo es la tecnología. El hombre no, siempre es el mismo.
3: Inclusive, según el poeta, el amor con los años desaparece.
4: El tiempo pasa, nos vamos poniendo tecnos. 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

el gran Eddie Vedder. Junto a los jóvenes de Guitars Over Guns. Eddie Vedder, que tuvo una destacada participación en la pausa de hidratación del partido entre Estados Unidos y Bélgica, ¿no? Una cosa de locos con la cerveza. Cerveza belga. Eddie Vedder haciendo Better Believe. Gran abrazo, gran para Aníbal, que estaba dejando su mensaje, por supuesto, también a través del 092-727-911 en sintonía. Piero, vamos arriba, saludos a todos los futuristas. Ale, la ex vecina, saludándolo. Piero, que grima en el partido de Argentina, me decía entre risas, quemaban los ojos. Manda videíto, atardecer ayer en Colonia. Un lienzo maravilloso, hermoso video. Marquitos, que estaba reaccionando el son de Rey Garufa. Sí, señor, muchas gracias por esos dos temones y tremendas versiones. Gran abrazo, Marquitos. Damián, que me avisa de la movida del sábado en Goes en homenaje al Indio. Lore, siempre presente, el abrazo para vos. Martincito de Come, que me dice, buenas, Piero, qué grande. Qué grande el muchacho ese, el tal Reja. Vos, si querés viajar bien, paso 1845 con el 522.

fenómeno. Gran abrazo, Martincito. Dale con F. Y sonando los Tears for Fears. Lo más reciente del dúo británico haciendo Say Goodbye to Mom and Dad. Diciendo presente acá, en la tarde de la 91.1.

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0: la eterna Cassia Eller. Diciendo presente dónde sino acá en Ciudad Futura, acá en Cidade Maravillosa. Versión acústica para Malandrashen. Pasando 8 minutos y segundos de las 18 horas, ahora poco más de 14 grados la temperatura, comienza a retirarse el calor. Bruma, dice meteorología. Estarán quemando algo. Quiero mandarle saludos al gran Mago Gino, que el hijo metió la pata y salió yeso. Abrazo, Fede, pero Mago Gino. Fuerte abrazo para el hijo del Mago Gino. Viejo y querido amigo. Ana, que decía gracias por Luca, acá en el Cabify Futurista. Qué grande Luca, el peluca del Pinar, me decía. Un abrazo. Grande Piero, gracias por ser una isla en el medio de tanta mediocridad. Abrazo desde el coche 11 de Coet, Fernando. Gran abrazo, Fernando. ¿Cómo estás, Pierito? Me dice Vito. Te ofrecieron viaje de todos lados, todos los choferes quieren que viajen con ellos. Cosa de locos. Sí, sí. Y justo viene en auto, podés creer.
1: Quién sabe, yo ainda soy una garotinha.
0: Una cosa de locos, como vos decís, Vito. A seguir disfrutando de la tarde en Ciudad Futura, en Cidade Maravillosa.

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0: para bien.
1: Recreando el eterno Daniel Biglietti sonando la Tabaré, Tabaré Rivero al frente de la Tabaré, haciendo esta versión de Guricito que dice presente, ¿dónde sino acá en Radio Futura? ¿Dónde sino acá en la 91.1 a propósito de Tabaré Rivero? Sí, sí. Próximo invitado de la Futura Sessions, este sábado a partir de las 18 horas acá en Radio Futura. Y también presente a demanda a través de nuestro canal de YouTube, Radio Futura 91.1, Tabaré Rivero.
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1: Y gran abrazo gran para Jenny, que decía gracias Piero, tremenda programación y por tu compañía. Y miércoles a pasitos de tu día, jueves, gran abrazo Jenny. Pero mirá los Tears for Fears, nuevo, cómo sonaba aquel shout. Abrazo Piero, dale con F, me decían por acá, me quedó anónimo el mensaje. Gran abrazo y por supuesto el agradecimiento como siempre por tanto abrazo, tanto mensaje, tanto saludo, en particular a través del 092727911. Pero también siguiéndonos por Instagram, @radiofutura911.

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0: Bellingham y Mbappé lideran el power ranking de las figuras del torneo. Los medios deportivos destacan a Jude Bellingham y a Kylian Mbappé como los futbolistas más determinantes hasta ahora. Ambas estrellas europeas comandan las estadísticas de goles y asistencias en las llaves definitivas.
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El recuerdo para el eterno David Bowie, sonando Pet Shop Boys, haciendo All the Young Dudes. Sonando en el momento de dejarte con los minutos finales de la tarde de Radio Futura, los minutos finales de la tarde de la 91.1. En un ratito llega Rock Boulevard, como todos los días de lunes a viernes a partir de las 19 horas con Mario Gallinares. Hoy programa espectacular. Y de mi parte nos reencontramos mañana jueves. Qué lindos son los jueves. Mañana a partir de las 14 horas en Frecuencia Futura. Hasta mañana. Y dale con F.

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Cuando pasan apenas unos minutos de las 19 horas, me encanta el sonido de los viejos y queridos Stooges, los chiflados de Iggy Pop, cumpliendo 56 años de su lanzamiento, el Fun House, publicado un día como el de hoy del año 1970. ¡Ah!

0: Un viejo clásico de Iggy Pop, TBI. La música del Fan House de los Stooges, sonando por dos para el arranque, para la bienvenida a todos los futuristas. Amigos, los clásicos nunca pasan de moda. Rock Boulevard tampoco. 092-727-911. Si te pinta, te comunicas.
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Hay costumbres que nunca se pierden. Por eso nos encontramos todos los días, todas las nochecitas acá en Rock Boulevard, el clásico del rock de la City Futura. Y este temazo no necesita presentación. Imponente el sonido de Neil Young, los Crazy Horse, Fucking Up, sonando fuerte, abriendo el segundo segmento musical en la noche de Ciudad Futura.

0: Nos encanta también el formato Blue Note del viejito de Scona Parlantes, Neil Young, desde su Blue Note Café, sonando en vivo con este Ten Men Working.
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Desde el año 1980, los Killing Joke sonando fuerte con The Weight. Desde su álbum debut, el álbum que usó como foto de portada, una foto sacada hace 55 años hoy. Un montón de jóvenes huyendo del ejército británico en Derry el 8 de julio de 1971 durante el conflicto en Irlanda del Norte. Suena The Weight por dos, ahora por Metallica. Cosas que forman parte de una historia que seguimos escribiendo juntos todos los días, todas las nochecitas en Ciudad Futura, en nuestro querido Rock Boulevard.

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Un poquito de Depeche en vivo a esta hora también acá en Rock Boulevard. Hace 32 años hoy, Alan Wilder tocó su último concierto en vivo como miembro de Depeche. En este caso tocando la batería en este por dos hermoso en esta fría nochecita del miércoles. Hoy también estaría cumpliendo 65 años el finado Andy Fletcher de los Depeche. Feliz cumpleaños celestial para Andy.

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Sin lugar a dudas, uno de los grandes clásicos de Creedence Clearwater Revival, publicado un día como el de hoy, un 8 de julio de 1970. Cosmos Factory, un álbum que reunió algunos de los mayores clásicos de la banda y consolidó el inconfundible sonido liderado por John Fogerty.

canciones que forman parte de la historia de la legendaria banda de los hermanos Fogerty. 8 de julio de 1970, los Creedence lanzaban el Cosmos Factory.

0: Me lo pedías al 092-727-911. Venía de Blues, Los Doors, Care He's By My Window. Nos vamos a la pausa, vos te seguís comunicando.
1: 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Quédense ahí, que ya volvemos.
0: Un 8 de julio del 2003, el sexto álbum.

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15: ¿Te imaginas una tardecita sin Rock Boulevard?

Nació un 8 de julio de 1957, Carlos Cavazzo nació en Atlanta, en Georgia. Se unió a los Quiet Riot allá por el año 1982, reemplazando a Randy Rose. Fue el guitarrista durante el pico comercial de la legendaria banda del finado Kevin Dubrow. Quiet Riot por dos en el último tramo de Rock Boulevard.

Amigos, un 8 de julio del 2014, Judas Priest publicó Redeemer of Souls, 17º álbum de estudio de la legendaria banda de heavy metal británica. El primero sin KK, el histórico guitarrista de Judas, que salió de la formación en el 2011 y fue reemplazado por Richie Faulkner.